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1: 20 horas, 6 minutos.

0: 20 horas, 14 minutos.
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1: 20 horas, 29 minutos.

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0: 20:37.
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0: 20 horas, 56 minutos.
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0: 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Son las 21 horas, un minuto. 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
1: 21 horas, 55 minutos.

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Son las 22 horas, 9 minutos. 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

Son las 22 horas con 20 minutos a esta hora de la noche en nuestra capital regional. Tenemos una temperatura que llega a los 5 grados, viento de 3 kilómetros por hora, 87% de humedad. La calidad del aire es muy insalubre, está pésimo el aire a esta hora de la noche. Así es que no salga, bueno, ¿qué va a hacer a esta hora, no? Pero de verdad que es complicado esto del aire. Ya no es insalubre, ya no es solo malo, es muy insalubre el aire que tenemos a esta hora en la capital regional. Es un tema ese, ¿eh? Porque la gente para calefaccionarse sigue usando la leña. La leña tiene algunas ventajas, como que también sirve para cocinar, también sirve para secar la ropa. Entonces es difícil decirle a la gente que cambie la leña por aire acondicionado, por pellet, que si bien es cierto mucho más limpio, no le va a servir ni para cocinar ni para secar la ropa. Entonces es un tema delicado, pero hay que hacer el empeño, ¿no? No podemos seguir respirando este aire. Tenemos que sí o sí cambiar la estufa leña, ver otra manera de calefaccionar el hogar, porque ya ve que esto del humo que sale por las chimeneas tiene a Chillán en este minuto con una calidad de aire muy, pero muy insalubre, mala. Bueno, ya que estamos con esta melodía, esta zampoña, vamos a seguir con melodía. ¿Le parece? Esta melodía la estamos ocupando como cortina de fondo para hablar. Pero vamos a escuchar un par de melodías que son muy famosas. Por ejemplo, la famosa Playa Solitaria con los Rockets.

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1: La música nos acompaña Olga Tañón. Basta ya.

Bueno, hoy hubo desfile acá en Chillán. Autoridades y comunidad en general participaron en un solemne homenaje al fundador de la Fuerza Aérea de Chile, con una solemne ceremonia y desfile cívico-militar realizado en la Plaza de Chillán. Se hizo la conmemoración del aniversario del natalicio de Arturo Merino Benítez, chillanejo y fundador de la Fuerza Aérea de Chile. La actividad contó con la presencia de representantes de las Fuerzas Armadas y de Orden y también Seguridad, y autoridades, por cierto, de nuestra región. El desfile incluyó la participación de delegaciones militares, organizaciones civiles, en una jornada marcada también por el homenaje al respeto y el reconocimiento a una de las figuras más importantes de la historia aeronáutica del país, como fue el comodoro Arturo Merino Benítez, cuyo acto principal en la conmemoración de su natalicio se realizó hoy en nuestra ciudad. Bueno, en su honor también el aeropuerto de Santiago, el principal aeropuerto de nuestro país internacional, ¿cierto?, lleva el nombre de comodoro Arturo Merino Benítez. Entre tantas otras cosas, también hay escuelas que llevan su nombre, calles que llevan su nombre. Es que en realidad la historia de Merino Benítez da para todo eso. Ellos son los Temerarios.

Piensa en mí, la canción que traía Leandro y Leonardo. Este fue un dúo musical brasileño integrado por los hermanos Luis José Costa, que era Leandro en el grupo, ese era su nombre artístico, ¿verdad? Y su nombre verdadero, Luis José Costa. Y el otro integrante se llama Emival Eterno Costa, que era el Leonardo, ¿ok? El primero Leandro y el segundo Leonardo. Bueno, estos jóvenes se dedicaron a la música. Lo hicieron bastante bien en realidad, tenía había mucho talento, sin duda. Y la parte terrible es que por allá por el año 2000, poquito antes, 98, Leandro fue diagnosticado con un tumor a causa de una lesión en la espalda, en un día de pesca. Mire usted, una lesión que parecía eso nomás. Andaba pescando, tuvo una lesión y se supone que ahí quedaba la lesión, pero no, se transformó en un tumor y finalmente eso le quitó la vida. Y hasta ahí llegó Leandro y Leonardo, este dúo brasileño que entre otras muchas y muy lindas canciones popularizó Piensa en mí, ese tema que acabamos de escuchar. Luna de miel con Paloma San Basilio.

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2: Aventurera se llama la canción de Alberto Plaza.

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Tremendo dúo, ¿eh? Mijares y Marco Antonio Solís cantan para usted a esta hora de la noche.

0: 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Son las 23 horas, 27 minutos. 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
1: En las canciones, en el retorno a la música, nos acompaña Soledad Eres.

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0: 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Son las 7 de la mañana, 3 minutos.
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1: ¿Cómo están? Buenos días. Comenzamos con Arriba Dormilones en la Ñuble, la sintonía grande, y a nueva semana, nuevo día en esta semana 21 de este 2026. 7 de la mañana con 8 minutos, las 7 con 8 minutos, comenzando esta Arriba Dormilones a través de la sintonía grande de la Ñuble, una mañana bastante helada, donde hasta ahora está cayendo una helada. Tenemos helada matinal a esta hora con 2 grados bajo cero, 2 grados bajo cero a esta hora de la mañana. Así que abrigarse bastante en este día, para que ustedes salgan así, abrigadito, con gorrito, bufanda, cuellito, una buena chaqueta, así que para que salga entonces de buena manera en esta mañana helada, heladita. A nosotros acá le ponemos el condimento especial para

llevarles ese calor de la mañana para que vaya a trabajar de buena manera, estudiar de buena manera y en todas partes donde vaya, la Ñuble, la sintonía grande está ahí. 7 de la mañana con 9 minutos, 7 con 9 minutos, comienza entonces Arriba Dormilones en la Ñuble, la sintonía grande.

7 de la mañana con 14 minutos, las 7 con 14 minutos, ya arriba, dormilones, en la Ñuble, la sintonía grande, 7-14.

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1: Arriba Dormilones en la Ñuble, la sintonía grande el día lunes, nueva semana. Digamos, vamos a tener ahí un feriado esta semana, el 21 de mayo, el día jueves. Así que para algunos desde el jueves en adelante, fin de semana largo, ¿eh? Pero hay que disfrutarlo de buena manera estos días, todos los días, junto a la Ñuble, la sintonía grande. Continuamos con los, a ver, 2 grados 4 décimas bajo cero, 2 grados 4 décimas bajo cero a esta hora de la mañana. ¿Qué esperamos para este día lunes? Lo revisamos inmediatamente. Se espera neblina y helada, variando despejado y nubosidad parcial. Despejado y nubosidad parcial, máxima para hoy 16 grados. Nos avisó la lluvia, al menos de aquí hasta el sábado, ¿eh? No se ve nada, pero absolutamente nada de lluvia. 7 de la mañana con 19 minutos, las 7 con 19. Vamos arriba, dormilones en la Ñuble. La sintonía grande.

7 de la mañana, 22 minutos. Vamos arriba, dormilones, en la compañía de la Sintonía Grande en este lunes 18 de mayo. 7 ya con 23 minutos, 7:23 minutos.

7 de la mañana con 28 minutos, 7:28 minutos, en la compañía de la Ñuble de esta fría mañana, 7 con 28 minutos.

Antes de ir a la pausa, tenemos un saludo también a tantos auditores que hasta ahora nos saludan tempranito, ¿ah? Y nos escuchan ahí nuestra amiga ahí, a mi amiga Carolina Torres y a su hija Catita, que van al colegio, así que buena semana para ambas y para todos hasta ahora que nos escuchan tempranito en arriba, dormilones, en la sintonía grande, ¿eh?

0: 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Son las 7 de la mañana, 32 minutos. ¡90 años de alegrías, informaciones, entretención y solidaridad! ¡Es la esencia de la sintonía grande! 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

2 grados, 2 décimas bajo cero. Continuamos con esta helada matinal en este lunes 18 de mayo. En la sintonía grande de la Ñuble, en la sintonía grande, arriba, dormilones. 17 para las 8.

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1: Arriba Dormilones en la sintonía grande de la Ñu. Le faltan 13 minutos para las 8, 13 para las 8 en este lunes 18 de mayo. Saludando a Santa Erika y Corina. Erika y Corina, mucha felicidad de parte de Arriba Dormilones. Comenzando esta nueva semana en la compañía del 89.7 en FM 900 de AM, también por RadioNumble.cl, para todo el mundo nuestra señal online que llega lejos, lejos, lejos, lejos. En estos 90 años que cumpliremos luego en julio, claro que sí, en este 2026, también anticipándole que tenemos bastantes actividades, nuestro también aniversario número 90 del año.

Muy bien, y justo León Gieco, nos vamos, nos despedimos de esta Arriba Dormilones en día lunes. Buen comienzo de semana para todos, para todos. Que continúen la compañía de la Ñuble, la sintonía grande. Continuamos con, a ver, revisemos la temperatura. 2 grados 3 décimas bajo cero, 2 grados 3 décimas bajo cero. ¿Eh? Solcito, ahí se asoma de a poquitito. Tres minutos faltan ya para las 8, nos despedimos y será hasta mañana, si os así lo quiere, con más Arriba Dormilones. ¡Hasta mañana!

0: 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Son las 7 de la mañana, 58 minutos.
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La sintonía grande de la Ñuble está ahora con ya las noticias en la primera hora en este lunes 18 de mayo. El Ejecutivo busca acelerar esta semana la tramitación de sus dos principales iniciativas en el Congreso: el proyecto de reconstrucción, conocido como la Mega Reforma, y la propuesta Escuelas Protegidas. En el caso del plan de reconstrucción, hoy la Comisión de Medio Ambiente de la Cámara de Diputadas y Diputados retomará su discusión, instancia en la que se votarán artículos específicos conforme al acuerdo adoptado previamente por la sala. Posteriormente, el proyecto deberá continuar su tramitación en la Comisión de Trabajo para discutir los temas que coinciden en la materia, antes de pasar a su siguiente etapa legislativa. Una vez cumplidos estos plazos, el Ejecutivo proyecta que la sala de la Cámara sesione entre martes y miércoles hasta total despacho, con el objetivo de que la iniciativa pueda avanzar en su segundo trámite constitucional en el Senado. Según lo previsto, el martes la sesión se desarrollará entre las 10 y las 18 horas, mientras que el miércoles se extenderá desde las 10 horas hasta el total despacho del proyecto. Este cronograma responde a una meta política del gobierno: llegar a la cuenta pública con el proyecto al menos despachado desde la Cámara hacia el Senado. En paralelo, el proyecto Escuelas Protegidas enfrentará una jornada clave hoy en la sala del Senado. La iniciativa impulsada por el gobierno del presidente José Antonio Kast y orientada a enfrentar la violencia en comunidades educativas fue aprobada en particular el pasado miércoles tras una sesión que se prolongó por cerca de 9 horas, en medio del análisis de 82 indicaciones presentadas tanto por el gobierno como los parlamentarios. Pese a que inicialmente se esperaba que el texto fuera votado ese mismo día en sala, el avance legislativo no alcanzó a concretarse y la discusión fue reprogramada. Así se fijó una sesión especial para este lunes entre las 2 de la tarde y las 17 horas, bajo urgencia de discusión inmediata, donde se continuará su tramitación en segundo trámite constitucional. De ser aprobado, el proyecto deberá regresar a la Cámara de Diputadas y Diputados para iniciar su tercer trámite constitucional, etapa en la que se resolverán eventuales diferencias antes de su despacho definitivo. Esa instancia también está citada para este lunes, desde las 17 horas hasta las 19:30. La sintonía grande de la Ñuble, 8 de

La sintonía grande de la Ñuble, 2 grados 4 décimas bajo cero, la temperatura del momento. Tras el último atentado incendiario en Contulmo ocurrido el pasado viernes, la familia Grulmus solicitó al gobierno y a la ministra de Seguridad, Trinidad Steiner, que presente el plan de seguridad para la macrozona sur y que se use el estado de excepción para terminar con estos grupos. En ese sentido, no descartaron que diferentes orgánicas radicales se estén reorganizando con la intención de seguir perpetrando este tipo de hechos en la provincia de Arauco. El atentado que desconocidos perpetraron en Contulmo, donde quemaron una casa y dejaron un lienzo alusivo a diferentes hechos de violencia, y que además contiene una amenaza al general Cristian Mancilla, jefe de orden público en la Araucanía y quien estuvo a cargo de ingresar a Temucuicui hace unos días, puso una alerta a las autoridades y además a la familia Grulmus. Según dijo Cristian Grulmus, les llama la atención este atentado que terminó con una casa quemada principalmente por las consignas de la pancarta, donde piden que se vayan los condominios de la orilla del lago Lanalhue. Lo anterior también habría encendido las alertas ya que se habría ordenado una medida de protección al general Mancilla. Nos llama la atención y nos preocupa bastante que se produzcan estos atentados a tantos años ya de haber sufrido el atentado nosotros del Molino y a tanto tiempo que no había ocurrido algo. Entonces, eso demuestra que esta gente se está rearticulando. Por lo que vi en la noticia dejaron un lienzo donde habrían amenazado al general Cristian Mancilla. Tengo entendido que se solicitó una medida de protección para él, afirmó Grulmus. Respecto a este último, fuentes dan cuenta que efectivamente se habría activado una medida de protección para el general jefe de orden público de la Araucanía. Sin embargo, esto no ha sido confirmado por las autoridades. Por lo mismo, Cristian Grulmus llamó al gobierno y en especial a la ministra de Seguridad de Trinidad Steiner a presentar el plan para la macrozona sur, para de esa forma usar efectivamente el estado de excepción vigente hace más de 4 años y atrapar a quienes integran todos estos grupos radicales. Ocho de la mañana con 20 minutos, las 8 con 20 minutos, la sintonía grande de la Ñuble.

8 de la mañana con 23 minutos, la sintonía grande con la primera hora. En noticias de la región, en el marco del programa Pequeñas Localidades, el delegado provincial de Itata, Tomás Landaeta, junto a la Seremi de Vivienda y Urbanismo, Carolina Navarrete, y el alcalde de Ranquil, Nicolás Torres, encabezaron la reinauguración de la Plaza Escuela Ñipas. La iniciativa supera los 322 millones de inversión, incorporando nuevos estándares de accesibilidad y seguridad, además de equipamiento deportivo e infantil. Recuperar nuestros espacios públicos es fundamental porque son lugares de encuentro, convivencia y desarrollo para niños, jóvenes, adultos y también personas mayores. Una plaza no solo embellece nuestro entorno, sino que también fortalece la seguridad, la participación y el sentido de pertenencia de quienes la disfrutan día a día, declaró el delegado Tomás Landaeta. La Seremi Carolina Navarrete comentó que esta plaza representa mucho más que una obra urbana. Aquí hay participación ciudadana, accesibilidad universal e identidad local, que se están cumpliendo anhelos. Estamos pensando en toda la familia, en que se sientan seguras y cómodas en sus entornos, porque nuestra mirada de gobierno apunta a vivir en una comuna rural, no puede tener y significar con menos oportunidades. Y eso estamos demostrando con la implementación del programa Pequeñas Localidades, que queremos potenciar en Ñipas y su legado patrimonial, impulsar las parras y también los rieles. El alcalde de Ranquil, Nicolás Torres, valoró el trabajo conjunto con el municipio, el Mimbu y la comunidad, destacando que la plaza viene a acoger no solamente a las familias, sino que también a los niños. Tiene un sentido inclusivo, ubicado en un lugar estratégico y que también da parte a espacios para nuevas tendencias deportivas como el Street Workout. Esta plaza por años ha sido nuestro punto de encuentro y aniversario de nuestra gloria navales, donde nos hemos abrazado y enfrentado momentos duros. Esta plaza no solo es de cemento y aras verdes, es un lugar donde los niños van a poder jugar después del colegio, comentó la presidenta, además de la Junta de Vecinos de Ñipas, María Cristina Lagos. 8 de la mañana con 26 minutos, 8:26 minutos a primera hora.

0: 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Son las 8 de la mañana, 29 minutos. ¿Quieres estudiar en un ambiente cómodo, seguro y proyectar tu futuro? 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

La sintonía grande de la Ñuble, 8 de la mañana con 39 minutos. Una destacada participación internacional tuvo el equipo Bomba de Soga del Liceo Politécnico de San Carlos, establecimiento perteneciente al Slip Punilla Cordillera. Tras obtener medalla de plata en el Mundial Infomatrix 2026, desarrollado en Rumania en la categoría Mecatrónica. El equipo, compuesto por los estudiantes Catalina Carrere, Claudio Castillo, Fernanda Rubio, junto a los profesores Francisco Olati y Naim Rodríguez, representaron a Chile en una de las competencias científicas y tecnológicas más importantes del mundo. La directora ejecutiva del Slip Punilla Cordillera, Ana Paola Correa, destacó el importante hito alcanzado por la comunidad educativa y todo esto por el trabajo de los estudiantes. Estamos profundamente orgullosos de este tremendo logro obtenido por nuestros estudiantes y profesores del Liceo Politécnico de San Carlos. Esta medalla de plata demuestra el enorme talento que existe en la educación pública y el gran trabajo que realizan nuestras comunidades educativas día a día. Aquí hay esfuerzo, dedicación, compromiso y también familias que acompañaron y apoyaron este proceso desde el inicio. Así que muy felices por estos resultados y por la alegría de nuestros estudiantes, comentó la directora ejecutiva. Uno de los aspectos más destacado de la competencia fue la realización íntegra de la presentación del proyecto en inglés, desafío que exigió una intensa preparación técnica y comunicacional por parte del equipo. 8 de la mañana con 41 minutos, la sintonía grande de la Ñuble.

0: La sintonía grande de la Ñuble está ahora con la primera hora. Faltan 14 minutos para las 9 de la mañana. Mire, antes de continuar con las noticias, a esta hora tenemos un saludo de parte de nuestro amigo Patito Borges para el potro de Parral, a Manuel Cardosa, que nos está escuchando. Muchas felicidades, muchas gracias ahí por estar conectado a la sintonía grande de la Ñuble en esta mañana de lunes. Sí, aquí al potro de Parral, ahí un saludo a Manuel Cardosa, auditor de la sintonía grande de la Ñuble. Muchas gracias por estar ahí. En la siguiente noticia nos informa el MOPCA sobre un accidente en la Ruta 5 Sur. Una colisión múltiple entre tres vehículos menores se registró esta mañana en el kilómetro 383 de la Ruta 5 Sur, sector El Barón, comuna de San Carlos, en sentido sur-norte. Dos vehículos resultaron volcados, uno en la berma de la pista 4 y otro en un foso longitudinal. El tercer vehículo permanece en la berma. Las condiciones de neblina presentes en el sector obligan a extremar también las medidas de precaución. El tránsito se mantiene habilitado hacia el norte y sin congestión. No se registran personas fallecidas, por confirmar lesionados. Personal de emergencia, ambulancias, grúas de asistencia y equipos en ruta de concesionaria Survías trabajan en el lugar. Además también se pide que se respete la velocidad, se mantenga a distancia y conduzca atento a las condiciones de la vía. Es un comunicado ahí del Ministerio de Obras Públicas de nuestro país y también de la Delegación Presidencial Regional de Ñuble.
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0: La temperatura del momento alcanza ahí un grado cuatro décimas bajo cero. Un grado cuatro décimas bajo cero. La mínima se registró a las 8 de la mañana con 4 minutos y alcanzó a 2 grados 6 décimas bajo cero. La mínima que se registró durante esta mañana. Para este día se espera una máxima de 16 grados. 16 grados se espera entonces de máxima para este día lunes, con nubosidad parcial prácticamente todo el día. Nubosidad parcial entonces durante todo el día, máxima 16 grados. Luego continúa matinalmente en la Ñuble, la sintonía grande en este lunes 18 de mayo.

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1: 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Primera Hora. 8 de la mañana, 52 minutos.

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1: 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Son las 8 de la mañana, 56 minutos. 90 años construyendo una sólida amistad. 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

Muy, pero muy buenos días. 6 décimas de grado bajo cero. Eso es lo que tenemos en este instante. 2.6 bajo cero fue la mínima. No hace mucho rato, a las 8:04. ¿Qué le parece? Ya estamos con temperaturas bajo cero. ¿Qué le vamos a hacer? Así es el clima. Listos, prestos, saludándoles igual, con mucho ánimo, con mucho optimismo. Ahí hicimos un trote por el pasillo de la radio para entrar en calor. Como decíamos, o como nos decía don Vasco Fuentes, que en paz descanse, vamos a hacerle un precalentamiento. Don Vasco Fuentes manejaba un taxi que hacía publicidad radial, con un locutor al lado. Uy, si empezara a mencionar a todos los que trabajamos con él. Bueno, lindos recuerdos también, aprovechando los 90 años de Radio Ñuble. Ya, vamos a la música y ya está la primera parte de los horóscopos.

Y nos vamos de inmediato con la primera parte de los horóscopos. Atención. Sí, atención, porque esto es Aries. Deje de discutir con la familia en el poco tiempo que pasa con ellos. Trate de disfrutar de su compañía. En este momento sepa que entre todos se necesitan. Si tiene pensado emprender un negocio junto a la familia, procure desestimarlo, ¿eh? Sea cauteloso. Vamos con Tauro. Atención que dice Tauro para el día de hoy. Dice lo siguiente. Analice. Sí, analice. Dice. A ver, Tauro. No, estaba leyendo otro. Ahora sí, Tauro dice, tome la decisión y avance. Sepa que esa persona que ha estado esperando hace tiempo para enamorarse se encuentra muy cerca de usted. Afiance cuanto antes su posición laboral y deje de fantasear con metas ilusorias. Eso es Tauro. Y Géminis, atención que dice Géminis, no se sienta culpable, ¿sí? ¿Por qué? Sería bueno que ponga algunos límites a los caprichos de los hijos. Si surge la posibilidad de una búsqueda interna en su empresa, aproveche ya que cuenta con todas las herramientas para postularse, ¿eh? Géminis cierra la primera parte de los horóscopos en Matinalmente de Radio Ñuble.

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1: Hola, hola, ¿qué tal? Ya estamos listos para iniciar nuestro programa. Quiero darle las gracias a Dios, a la naturaleza, por esa maravilla linda de la nieve, de todo que los niños se festejaron en Farellones, en Santiago, la Isla de Maipo, en diferentes lugares. Entonces eso es muy lindo, porque jugar con la nieve, disfrutarlo, es un aire libre, limpio, limpiar los pulmones, estar bien. Así que muchas felicidades para todas las personas que lo disfrutaron. Mis nietos fueron, lo disfrutaron todo. Bueno, yo acá no pude, porque siempre tengo que estar trabajando, poniéndole el hombro como buena chilena para solucionarle todos los problemas más difíciles que usted puede tener en su vida. Hay mucha gente que me ha llegado a mi centro de orientación en diferentes partes, en Chillán, en Quirihue, en Cauquenes, en Santiago. Y fíjese que el tema central, la pérdida de dinero. Sí, vamos al grano, la pérdida de dinero. ¿Cómo se puede perder 150, 120 a las personas de la tercera edad viviendo dos o tres personas en la casa? Hay otro caso más que me tocó, porque tengo que comentarle las cosas que están pasando para que tengan cuidado ustedes, sobre todo las personas adultas que son igual que mí. Entonces, que se pierde la plata, que le van sacando de a poquito, entonces con esfuerzo, con sacrificio. Eso tienen para pagar el sustento, para comprar sus remedios, para el gas, para el agua, para la luz, para el teléfono. Entonces yo digo, ¿de qué estamos hablando? Bueno, en todo caso, en la Asociación de Parapsicología se hizo rápidamente un encuentro fugaz, porque hagamos las cosas fugazmente, y fíjese que ya están preparando el talismán para que las personas no roben, no les vayan a robar ningún pesito. Así que todas las personas integrantes que realmente están escuchando este programa, les voy a decir a todas esas personitas que sacan de 10, de 20, de 50, de 100, 150 los abuelos, ya a través de todos mis centros de orientaciones que anteriormente los nombré, entonces se les va a acabar la gallinita de los huevos de oro, porque realmente va a llegar este talismán a solucionar. También hay otra cosa que me llamó estos martes hoy, martes mañana, martes toda la semana. Fíjese que estamos tanto comprobando las cosas de la envidia, la intriga. No busque por aquí ni busque por allá, señora, si a veces la misma familia está el propio enemigo. A usted por delante lo alan y por detrás le meten las puñaladas. Si ese es su problema, también vengan a inscribirse con el talismán para restar contra la envidia.
0: 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Las fuerzas esotéricas son poderosas. 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
1: Vamos rápidamente con la correspondencia de este día. Y esta carta dice, sí, a lo mejor tiempo atrás me fue a ver, quedó desconforme con mi servicio. Venga, dígame su problema y juntos lo vamos a solucionar. Señora Charazani, le queremos dar las gracias a usted, al profesor Andio, y a todo su equipo de Orientando su Destino, su felicidad, ya que el año pasado mi papá puso un negocito y le fue muy bien. Pagó las deudas, salió de todas las calditas que tenía, todo lo que tenía, y los extras también, de los hijitos extras que también pagó las pensiones alimenticias, y le sirvió todo. Pero ¿sabe qué pasó? Una cosa, que a mi papá, no sé si lo sacaron, no sé qué pasó, por eso mi papá me dijo que le escribiera nuevamente si le pueden traer lo más pronto el talismán para que le vaya bien el emprendimiento del negocio, ya que de que perdió el amuleto, se vinieron muchas cosas abajo. Esperando una pronta respuesta y muchas gracias por el servicio, por el apoyo que los brindó, que yo era una persona netamente desconfiada, pero después viendo el resultado de mi padre, por favor, ayúdelo nuevamente.
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Vamos a la segunda parte de los horóscopos. Atención, porque esto es Cáncer. Periodo óptimo para formalizar o iniciar convivencia con su pareja y concretar esos planes relacionados al corazón. Pregúntele si está dispuesta o dispuesto a hacerlo. Podría sentirse desbordado o desbordado y muy movilizado por hallar nuevos caminos dentro del plano económico. Eso es Cáncer. Sigamos ahora con Leo. Atención, ¿qué dice Leo para el día de hoy? Dice lo siguiente: aunque le cueste demasiado, hoy será el momento para enfrentar esos conflictos familiares que le torturaron durante la semana pasada. Manténgase atenta o atento a los contratos que firma. Oye, siempre hay que leer antes de firmar, ¿no? Y por último, Virgo. Atención que dice Virgo. En caso de haber tenido una discusión con su mejor amigo o amiga y le hizo un comentario inoportuno, no rectifique. Podría complicar más las cosas. Al fin podrá cumplir su deseo de ser reconocida o reconocido por sus superiores dentro de su equipo de trabajo, Virgo. Ahí está la segunda parte de los horóscopos el día de hoy en el Matinalmente de Radio Ñuble.

0: 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Son las 9 horas 27 minutos. 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

vieja preñada con esta canción. 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

Atención, mucha atención, matrimonio jubilado se ofrece para cuidado de campo, 964-90-1587, su número de contacto. Señora se ofrece como asesora de hogar con recomendaciones, fono contacto, 985-80-6215, reitero, 985-80-6215. Vamos ahora con la tercera parte de los horóscopos, sí, nos corresponde Libra. Si siente que su relación amorosa está yendo por buen camino, en este día sorprenda a su pareja, proponiéndole compromiso. Anímese. No desaproveche la energía de los astros, ya que gracias a ello podrá concretar esos negocios brillantes. Está bien, ¿eh? Qué bueno. Vamos con Escorpio. Atención que dice Escorpio. Dice lo siguiente, recuerde que hace unos días tuvo una charla muy importante con su pareja, prepárese, ya que le va a reclamar esa definición y usted no podrá brindársela. Trate de evitar a esas personas nocivas que trabajan con usted, ya que podría influir negativamente en su negocio. Y Sagitario cierra lo que es la tercera parte. Momento. Momento para comprometerse con su pareja, aunque sienta que no está a la altura de lo que su corazón quiere. Tomar, ¿sí? Tomar esa decisión le ayudará a afianzar el vínculo. Aproveche, ya que será un día excelente para que avance en ese proyecto que se propuso hace tiempo. Ahí estaba entonces la tercera parte de los horóscopos en Matinalmente de Radio Ñuble.

Reiteramos, personas que se ofrecen para trabajar, matrimonio jubilado o se ofrecen para cuidar campo. 964-90-15-87, número de contacto. Y por acá, señora se ofrece como asesora del hogar con recomendaciones. 985-80-62-15, su número de contacto. Última parte de los horóscopos. Capricornio, transitará día donde estará demasiado sensible. Este estado le hará sentir muy dependiente de su enamorada o enamorado o la familia. Busque apoyo en ellos. Permítase acompañarse más bien por un compañero de trabajo, ya que podría hallar el apoyo que tanto necesita para terminar ese proyecto. Vamos con Acuario. Atención, que dice Acuario. Fíjese, ¿sí? Fíjese por lo que quiere y no por lo que piensa. Deje atrás las dudas para seguir a su corazón. Acérquese más a la persona que le acompaña hace tiempo. A propósito de tiempo, hace mucho que está pensando en realizar un reclamo a su superior. Sepa que hoy no es el mejor momento. Eso es Acuario. Y Piscis, atención Piscis, deje de pensar tanto y ame a la persona que tiene a su lado por lo que realmente es. No intente modificarla. Cada persona tiene su propia esencia. Muéstrese más tranquila o tranquilo en el ámbito laboral. Evite las discusiones y los enfrentamientos con los compañeros de trabajo más que nada. Sea una persona más responsable en su cargo. Piscis cierra lo que es la revisión de los horóscopos en el Matinalmente de Radio Ñuble. Tengo un frecuente problema.

0: Antes de ir con el contacto con Pablo Fernández, hay una corrección en la información entregada con respecto al accidente ocurrido a la altura de Cocharcas aproximadamente. Esto es kilómetro 383,5, sector sentido sur-norte, dice. Bueno, la emergencia fue atendida por equipos de la concesionaria, ambulancia y patrullas y carabineros. Una persona fue trasladada al hospital de San Carlos con lesiones de carácter aparentemente reservado. El tránsito se ha mantenido habilitado, los vehículos involucrados fueron retirados hacia la berma e interior de servicio y se solicita, por supuesto, igual conducir atento a las condiciones de tránsito, respetando la velocidad máxima. Eso es en cuanto al accidente ocurrido, reiteramos una vez más, ahí en ese sector, kilómetro 383,5, sentido sur-norte. A temprana hora estábamos justamente informando de aquello. Siempre a través de Radio Ñuble, la sintonía grande, 89.7 en FM, CC90 en AM y también en la web radioñuble.cl. Muy bien, vamos ahora con el contacto con Pablo Fernández, que ya estamos realizando en este instante, contándoles que tenemos en este momento una temperatura que alcanza los 3 grados 6 décimas sobre cero. Entonces, aún así, la sensación térmica sigue siendo bajo esa temperatura. Temperatura 3 grados 6 décimas, eso es 3 grados 6 décimas, pero sensación térmica un poco más baja. Reiteramos que hay un matrimonio jubilado que se ofrece para cuidado de campo, 964-90-1587, el número de contacto. Y por acá, señora, se ofrece como asesora de hogar con recomendaciones, 985-80-6215. Ahora sí, perfecto. Vamos con el contacto con Pablo Fernández. ¿Qué tal, Pablo? Buenos días.
1: Amigo querido, buenos días. Linda semana para usted. ¿Cómo está por allá?
0: Todo muy bien, pero con frío. 3 grados 6 décimas temperatura.
1: Sí, no, por acá también está heladito, en Santiago también está heladito, pero hay 12 grados de temperatura, está soleado, pero mañana helada todavía, amigo.
0: Pero con 12 grados, aquí estaríamos felices con 12 grados.
1: Sí, sí, y en la costa habían como 8 grados en este momento, en la costa de la quinta región, pero claro, 12 grados está entibiándose. Ayer hubo 19 grados de temperatura, pero no ha habido días con temperaturas más altas, pero posibilidad de lluvia, tal como lo hemos comentado, para nada, amigo querido. Oiga, mi amigo Felipito, ¿bien?
0: Bien, ahí está con mucho ánimo, ¿eh? Hoy un ánimo tremendo, andaba saltando en una pata en la mañana aquí.
1: Debe andar contento, no sé, ¿por qué estará tan contento, güey? Yo no estoy nada contento que perdió la Universidad de Chile una vez más, amigo querido.
0: Y perdió Ñublense
1: por goleada, amigo,
0: Exactamente. ¿Mm?
1: Si sí, no entendí ese resultado. Pero bueno, así es la vida, así es el fútbol chileno. Por eso me he dedicado a ver puro fútbol internacional nomás, amigo, preparándome para la final de la Champions League y todas esas cosas, que hay una diferencia tremenda en el fútbol. Tengo un amigo, por esas casualidades de la vida, que anduvo en Inglaterra, anduvo en Escocia, en Irlanda del Norte, Irlanda del Sur, y estuvo en Londres, ya regresó ayer, estuvo como 15 días fuera. Y quiso ir a ver un partido del Manchester City, amigo. No me acuerdo cuál. Parece que era la final de la Copa, como una Copa del Rey, algo así. Y me dijo, entro al estadio, compadre, y es... No podría ir al estadio porque la entrada más barata costaba 370 mil pesos, querido amigo. ¿Ah? Entonces me puse a pensar, ¿qué tengo que ver yo con estos partidos? Y era la sensación nomás de... La sensación de estar en un estadio que estaba repleto, pero costaba 370 mil pesos la entrada, amigo.
0: ¿Qué te parece? Un poquito caro, sí, ir, sí, al fútbol ahí entonces.
1: Sí, pero claro, dice que si él la compraba con antelación, si usted la compra 15 días antes, puede costar 40 mil, 50 mil pesos chilenos, pero ir así como hoy día quiero ir a ver

0: 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Y como me dice siempre mi amigo Felipe Díaz, abríguese y harto, porque siempre tiene que agregarle el harto, el mucho. 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Y eso me hace pensar que tengo muchos años, amigo.
1: Tú sabes que siempre... tiene que poner ahí de su cosecha algo, Felipe. Así que, bueno, que tengas un buen día, una buena semana.
0: Y le sale con esa ironía, amigo querido. Sí. Coloca la palabra justo, así, y al aire todavía.
1: Bueno, como para que no se note mucho.
0: Ya, que estés bien, Pablo. Amigo, muchas gracias por sus deseos, que estés bien.
1: Igualmente vos, que estés bien, Pablo, también.
0: Gracias.
1: Pablo,
0: gracias,
1: Fernández, a esta hora en Radio Ñuble. Oye, vamos a exteriores porque Rodrigo Herrera nos tiene una información, al parecer, en el ámbito, podríamos llamarle policial, ¿no es cierto? Parece que hay un inconveniente para ahí de atropello. Te escuchamos, Rodrigo, buenos días.
2: Gracias, Jas. Mira, estoy acá en lo que es la intersección de Avenida Libertad con 18. El tránsito está literalmente algo suspendido porque hay un atropello de una persona adulta. Justo aquí en la esquina de 18 con calle Libertad está un furgón de la PDI que iba transitando por el lugar, se detuvo, y también está el SAMU en este momento trabajando, ¿no es cierto?, para inmovilizar a esta señora ya de alrededor de los 40 y tantos, 50 años, que está justo al medio de la calle Botada. Esto ocurrió hace pocos minutos. Voy a tratar de sacar a una persona que... ¿Usted escuchó el golpe, disculpe? De lo que sucedió. ¿Qué me podría contar de lo que usted escuchó?
3: Se escuchó un golpe fuerte al doblar la camioneta de Libertad hacia 18. Se sintió el golpe y la señora estaba en el suelo gritando. No, el golpe le dio la esquina de la camioneta, la punta de la camioneta le dio el golpe. No se sabe si es en la pierna, la cadera, la espalda, pero ella grita mucho. No se sabe si el que está en la camioneta, porque el caballero es bombero, el de la casaca dijo que él era bombero. Él llegó primero a ayudar a la señora y la señorita que está ahí.
2: Bueno, también hay personal del EPDI colaborando en la parte del tránsito, digamos, porque ustedes saben que 18, Libertad con 18 dobla muchos vehículos, sobre todo los que vienen desde 18, y está también colaborando en este procedimiento. Ahora, hay que aclarar algo, que el peatón tiene, ¿no es cierto, Hans?, el derecho a transitar cuando la luz verde le da, ¿no es cierto?, y los vehículos que doblan hacia el sector norte, tenemos que frenar, ¿no es cierto?, y dar preferencia al peatón. Algo ocurrió.

0: Acá, ¿no es cierto?, de que lamentablemente esta camioneta, que es bastante grande, una 4x4, ¿ya?, de color plomo, atropelló a esta dama y que, bueno, ahí se queja bastante porque le pegó en la cadera. Ahora ya la están subiendo a lo que es la camilla, ¿no es cierto?, para que el SAMU se la lleve. No sabemos quién es el conductor, porque la verdad que las personas que están ayudando ahí, es personas que están transitando, adentro de la camioneta hay una persona joven, pero no se baja. Es extraño porque no se baja a ayudar a la persona que está siendo atendida. Es todo cuanto puedo informar, Hans, porque no me atrevo a pedirle los datos a ella ni nada, porque la verdad que se ve con bastante dolor. Esto ocurrió hace pocos minutos, o sea, 8 minutos, 10 minutos. ¿Qué ocurrió el hecho? Ahora ya se va a despejar la vía, ¿no es cierto? La PDI se va a retirar, ¿no es cierto? Y se está a la espera de Carabineros para que tome el procedimiento, porque Carabineros no se encuentra en el lugar. Eso sería todo por mi parte.
1: Perfecto, gracias Rodrigo, muchas gracias, muy amable.
0: Gracias.
1: Ojalá que no pase a mayores, ¿no es cierto?, que no sea tan grave lo acontecido con esta dama, que fue pasada a llevar, ¿no es cierto?, atropellada por una camioneta, ahí en 18 con Libertad. Al girar la camioneta desde Libertad hacia 18, tal como lo decía Rodrigo, ahí la dama iba cruzando al parecer y con preferencia, porque la preferencia la tiene peatones. Lamentablemente ahí ocurrió el accidente. Reiteramos una vez más, ojalá que no pase a mayores y que las heridas, ¿no es cierto?, lo que haya acontecido con esta dama no sea de gravedad. Así informa Radio Ñuble, la sintonía grande.
2: 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Son las 9:59. 90 años construyendo una sólida amistad. 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
1: ¿Cuántos días más con baja temperatura tendremos? Lo sabremos luego. Sí, porque luego revisamos el informe y pronóstico del tiempo en Radio Ñuble.

Veamos la Dirección Meteorológica de Chile. A ver, dice que hoy, mañana y el miércoles tendremos en la tarde cielos despejados. Va a amanecer el día así con algo de nubosidad. 16 como máxima hoy. 3 y 15 las extremas para mañana martes. 4 y 18 las extremas para el miércoles. Después el día jueves y también el viernes, ambos días, amanecerán los días, las mañanas, cubierto el cielo y después nubosidad parcial. 5 y 14 para el jueves, 5 y 12 para el día viernes. Recordándole, por supuesto, que el día jueves 21, es feriado. 5 y 14 tendremos como extremas. Perfecto. Eso es lo que nos dice la Dirección Meteorológica. Veamos este otro pronóstico. Dice que el día martes tendremos bajo cero. A lo mejor 0 grado o bajo cero. Pero que va a estar baja la temperatura, va a estar baja. Bueno, los demás días también no va a subir más allá de los 8 grados el día miércoles 27, casi a fin de mes. Pero los otros días vamos a estar entre 1 y 4 grados sobre cero, afortunadamente. A excepción, reitero una vez más, del día de mañana, que podríamos tener 0 grados o bajo cero. Perfecto. Y la temperatura, al momento, nuestra ciudad sube algo, ¿no? 5 grados 2 décimas tenemos en este instante de temperatura. Informe del tiempo, o parte del informe del tiempo, en Radio Ñuble.

¿Qué hora es? Las 10 de la mañana con 12 y medio, casi los 13 ya, 12, o sea, las 10 con 13 minutos. Oye, estábamos viendo para acá la temperatura mínima, fue bajo cero, 2 grados 6 décimas bajo cero, y se registró a las 8 con 4 minutos, es decir, no fue de madrugada, fue en la mañana, los 2 grados 6 décimas bajo cero. Ayer fue de 1 grado 2 décimas, también bajo cero. A las 8 con 3 minutos, casi la misma hora, pero un poquito más, podríamos decir más alta, porque los 2.6 de hoy son más bajos, ¿no es cierto?, que la temperatura de ayer, que fue de 1.2 bajo cero. La máxima de ayer, 15 grados 8 décimas, a las 15 con 43 minutos, a las 3 de la tarde con 43, se registró entonces la temperatura máxima el día de ayer. Perfecto. Bueno, y tal como lo decíamos hace algún instante, la temperatura máxima al día de hoy podría llegar a los 14 grados. Muy bien, son temperaturas propias de el otoño-invierno prácticamente, ¿no? Sigamos compartiendo canciones. Esto es Matinalmente en Radio Ñuble.

La sintonía grande de Radio Ñuble, siempre estás diciendo que te vas, dice la canción con Rafael de España. Las 10 de la mañana ya con 17 y medio minutos. Oye, hay una que se está abanicando. Siempre decimos eso cuando le está yendo bien, ¿no? ¿Por qué? Porque le está yendo bastante bien a Shakira. Fíjese que le ganó a Hacienda de España, la Hacienda española, y va a tener que devolverle la Hacienda española 60 millones de euros a la Shakira. ¿Qué le parece? Bueno, un tribunal español ha dado la razón a la cantante colombiana Shakira al anularle una multa por la tributación del ejercicio fiscal del 2011 e instó a Hacienda a devolverle unos 60 millones de euros. La Audiencia Nacional estimó el recurso del artista contra una resolución previa de la Agencia Tributaria y el Tribunal Económico Administrativo Central y anuló las liquidaciones y sanciones aplicadas respecto a los impuestos sobre la renta y el patrimonio de aquel año. Según la sentencia, contra la que aún cabe recurso, la Administración Española no ha acreditado que permaneciera en el 2011 en el país más de 183 días para acreditar que fuera residente a efectos fiscales, como exige la ley a la hora de tributar por el impuesto a la renta de las personas físicas. En el caso, dice, dirimido por la vía administrativa que circunscribe a una cantidad de algo más de 55 millones de euros reclamados a la cantante, dice. No obstante, su equipo calcula en más de 60 millones de euros la cantidad que debe devolverle Hacienda al sumar los intereses y el pago de costas judiciales. Muy bien, pues nos parece bien, pues ella estaba haciendo lo que corresponde y fue mal interpretado, ¿no es cierto?, los números ahí. Hay que devolverle la platita, que no deja de ser 60 millones de euros. Tome la calculadora y saque la cuenta de cuántos millones de pesos son 60 millones de euros. Vamos con más canciones en Matinalmente.

0: Vamos a hacer un pequeño alto, sí, las 10 de la mañana con 24 minutos. No se vaya de sintonía. Vamos y volvemos.
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3: 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Son las 10 horas 25 minutos. 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
2: 10 horas, 28 minutos.
0: Muy bien, estamos de regreso, somos matinalmente en Radio Ñuble, la sintonía grande.

Faltan 27 minutos ya para las 11 de la mañana, 27 para las 11. Hoy estábamos viendo por acá uno de los tantos registros de informaciones que tenemos a través de internet. Y claro, cuando gana Colo-Colo, se llena de Colo-Colo. Y naturalmente que en esta oportunidad nos duele mucho porque le ganó a Ñublense y le ganó por harto. A ver, dice, Vidal anotó un autogol y se repuso con una con un sensacional zurdazo contra Ñublense. Ese es el primero. Sigo por acá. Colo-Colo aplastó con 6 goles a Ñublense y tomó distancia en la cima de la liga. Bajo otro poquito. Arturo Vidal y la paliza a Ñublense. Ganar así da confianza, ratifica lo que se hace en la semana. Si hubiera pasado al revés, si Ñublense lo hubiera ganado con esa cantidad de goles a Colo-Colo, habría aparecido ahí chiquitito, un titular ahí. Ñublense le ganó a Colo-Colo por tanto, nada más que eso. Pero como fue Colo-Colo el que le ganó a Ñublense, y por tanto entonces tiene que aparecer ahí los titulares. Bueno, cosas que pasan en fútbol, ¿eh? Lo importante para nosotros, lo más cercano que tenemos, Huachipato, fíjese que ahora es escolta ahí de Colo-Colo. Eso es bueno, pues, ¿eh? Un equipo que está haciendo bien las cosas. Vamos con más canciones, estamos en Matinalmente. Y a las 14 horas, todo lo que aconteció con el encuentro entre Colo-Colo y Ñublense, y también, por supuesto, otros partidos más que son importantes darlos a conocer los resultados.

Así estamos a esta hora acompañándoles matinalmente de Radio Ñuble, la sintonía grande. Bueno, seguramente usted que está en nuestra sintonía escuchó hoy acerca de este famoso vale, ¿no es cierto?, por el gas licuado, el cupón del gas licuado. Bueno, hoy se hizo el lanzamiento en el marco del Plan Chile Sale Adelante. El gobierno entrega un apoyo único y extraordinario para mitigar el impacto del alza del precio del gas licuado en la calefacción de los hogares. El cupón equivale a 27.000 pesos. Sirve exclusivamente para comprar gas licuado. ¿Eh? No piense usted que decir, no, si yo tengo gas, entonces si me dan el vale lo voy a ocupar en otra cosa. No se puede ocupar en ninguna otra cosa que no sea el gas. Sirve exclusivamente para compra de gas licuado. ¿A quién está dirigido? A hogares de hasta el 80% más vulnerable del registro social de hogares. Dice que se puede activar este cupón ingresando con su clave única entre el 18 de mayo y el 30 de junio, ¿ya? Así que usted con su clave única, ¿ya?, ingresa entonces y así puede obtener entonces este vale, ¿ya? Con su clave única entonces solicita la activación de cupón de gas licuado. Después dice, ten tu cuenta RUT activa, presenta tu cupón digital en app RUT Pay y la puede ser la app Banco Estado, se imprime y entonces con eso ya tiene lo que es este cupón, ¿eh? Lo puede hacer también en una caja vecina en forma presencial. Bueno, y después, ¿cuánto lo puede usar? En junio, ¿no es cierto?, lo puede usar presentando entonces el cupón de gas licuado de 27.000 pesos en los distribuidores adheridos hasta el 30 de septiembre. Esos son los pasos a seguir entonces para tener el cupón de gas licuado. Se lo contamos a esta hora cuando estamos con la música, las canciones en Matinalmente.

Faltan cuánto, 13 y medio minutos para las 11 de la mañana. Estamos a esta hora acompañándoles de las canciones, por supuesto, de matinalmente en Radio Ñuble, la sintonía grande. Oye, estábamos viendo por acá diferentes informaciones, por supuesto, que están llegando a través de muchos medios, ¿no? Por acá veíamos precisamente una que nos hace saber de el Ministerio de Obras Públicas, ¿no?, que va a invertir cerca de 1.000 millones en conservación del canal Coihueco. Esto es reforzando la seguridad hídrica y preparación ante el invierno, ¿ya? Con una inversión cercana a los 1.000 millones de pesos, el Ministerio de Obras Públicas, a través de la Dirección de Obras Hidráulicas, DOH, avanza en el desarrollo del sistema de riego canal Coihueco en la región de Ñuble, en el marco del Plan Invernal MOP 2026. Esta iniciativa fue licitada por el MOP y adjudicada a la empresa Conix Ingeniería, contemplando intervenciones en el canal matriz 1, 2 y 3, además de derivados y subderivados del sistema de riego, beneficiando directamente a cerca de 460 usuarios y una superficie regada aproximada a las 5.000 hectáreas en la comuna de Coihueco. Qué bien, pues nos alegramos porque es un adelanto ahí en la comuna de Coihueco y que en la cual está trabajando precisamente el Ministerio de Obras Públicas a través de lo que es la Seremi del Ministerio acá en nuestra zona. Perfecto. Muy bien, pues sigamos con canciones a esta hora en Matinalmente de Radio Ñuble.

0: Ricardo.
1: Ricardo Montaner, ¿ah?, presentó justamente esta versión para Que Sea Feliz junto a Edén Muñoz, una fusión directa entre balada y el regional mexicano, que transforma por completo el ADN de la canción, pues, ¿eh? Es una reinterpretación intensa, cargada de verdad y diseñada para conectar sin filtro con quienes saben que amar también es soltar, dice, ¿eh? Bueno, es una gran satisfacción cantar con este tremendo cantautor y productor mexicano. Desde hoy estaremos acompañando a tanto despechado que hay por ahí. Total, ahí está el tequila, comentó Montaner, dejando en claro el espíritu de esta versión a través de un comunicado, ¿eh? Bueno, ahí está entonces, ¿eh? Para Que Seas Feliz, se llama la canción de Ricardo Montaner con Edén Muñoz, para que entonces usted ya la comience luego a futura solicitar al 422-25-28-28, que es el teléfono de Radio Ñuble. ¿Cuánto faltan? Faltan 7 minutos y algunos segundos para las 11.

0: José José, 40 y 20, que nos invita a hacer un pequeño alto, sí, un pequeño alto, y a regresar pasadito a las 11 con nuestro ranking del recuerdo.
1: 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Son las 10 horas 56 minutos. 90 años construyendo una sólida amistad. 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
4: 11 horas en punto.
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0: El canciller Francisco Pérez Mackenna abordó esta mañana el caso del empresario chileno que fue detenido en Brasil por realizar insultos racistas y homofóbicos contra otro pasajero durante el vuelo comercial de LATAM. El canciller fue consultado por si este tipo de situaciones afecta la imagen de Chile. La verdad que es lamentable. Yo condeno enérgicamente lo que ha ocurrido ahí. Las palabras de esta persona son, a mi juicio, inaceptables. Qué pena que sea de un connacional que esté enfrentando este tipo de comportamiento. Esto es un tema que obviamente va a quedar en manos de la justicia brasilera, comentó el canciller. En esa línea, agregó que nuestro cónsul ha tomado contacto con sus familiares para asegurarse que sus derechos estén respetados, pero claro, es lamentable. Consultado por si la Cancillería llega solo hasta este punto, el ministro enfatizó que efectivamente no es tema de la Cancillería, este es un tema personal. Ahora, obviamente, que sí vamos a apoyar como cualquier chileno, asegurando que sus derechos estén respetados, pero hasta ahí llegamos. Es un tema de la justicia brasilera, dijo. La temperatura en este instante en la ciudad de Chillán alcanza a 6 grados 8 décimas, 11 horas con 2 minutos, a las 12 más noticias.
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0: Y llegamos al momento de nuestro ranking, sí, el ranking del recuerdo presentado por Santa Rosa de Isabel Riquelme con Arturo Prat. 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Número uno, Pólvora Mojada, Pablo Abraira. Al Pato Renata en el primero. Ya, perfecto. Soy culpable.

Ya, deme un segundito porque tengo que ordenarme acá. Hubo un cambio de última hora acá en nuestro ranking. Así que deme un segundito acá, lo vamos a buscar de inmediato, ¿ya? Para no equivocarnos ni cometer ningún error u omisión. ¿Ya? Perfecto. Ahí sí, ya, ahí entro. Patricio Renán, soy culpable número uno. Número dos, Tormenta, vuelve Padre Sol.

Muy bien, ahí están entonces los tres temas: Patricio Renán, Soy Culpable, Tormenta, Vuelve Padre Sol, y Pablo Abraira, Pólvora Mojada. Esos son los temas que participan hoy en nuestro ranking del recuerdo presentado por Santa Rosa, en Isabel Riquelme con Arturo Pat. 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

0: días.
1: Buenos días, don Juan. ¿Cómo está usted? Dios lo bendiga junto a sus colegas.
0: Muchas gracias. ¿Con quién hablamos?
1: Sandra Espinosa, la número 3.
0: La número 3. Gracias, Sandrita. Recuerda, Sandrita, que ya llamaste el día lunes, ¿eh? La número 3, Sandra Espinosa, entonces, ya quedas anotada para el sorteo del sábado, ¿ah? ¿Eh? Perfecto. Buenos días.
2: Hola, Jancito, buen día.
0: Hola, buenos días. ¿Con quién hablamos?
2: Jacqueline Ortiz.
0: Hola, Jacqueline.
2: ¿Qué tal por ahí, Jancito?
0: Todo muy bien, un poco congelado, pero bien.
2: Oiga, Jancito, y triste por Ñuquete, lo golearon, ¿no? Sí.
0: ¿Qué le vamos a hacer? Ya lo comentarán nuestros colegas a las 14 horas, ¿ah?
2: El partido, sí, Jancito, se gana, se pierde, empate.
0: Exacto. ¿Qué canción?
2: Sí, la número 2.
0: Número 2, gracias, pues. Imagínense, ¿ah? ¿Eh? Las damas también enojadas ahí con la derrota de Ñublense, ¿ah? ¿Qué le habrá pasado a estos muchachos? ¿Qué comieron? ¿Qué tomaron? No sé. Bueno, ya lo sabremos. Buenos días.
3: Buenos días.
0: ¿Con quién hablamos?
3: Con Juanita Contreras.
0: Juanita, ¿cómo estás, Juanita?
3: Bien, hoy día estoy tomando café.
0: Hoy día estás tomando café. Ya, perfecto.
3: Con tortilla calentita, sí.
0: Ya, ¿no tienes problemas con la presión entonces, no?
3: No.
0: Ah,
3: no,
0: ya.
3: Todo lo contrario, a mí me baja mucho la presión.
0: Ah, estamos bien entonces, no hay problema. Sí. ¿Qué canción, Juanita?
3: La
0: 2. La número 2. Gracias por llamarnos, ¿eh? 42-2-25-28-28 es en nuestro teléfono para que nos llame y participe. Buenos días.
4: Buenos días, Jancito.
0: Buenos días. ¿Con quién hablamos?
4: Con Rosita Concha.
0: ¿Cómo estás, Rosita Concha?
4: Muy bien, ¿y ustedes?
0: Bien, también, pues aquí estamos.
4: Qué bueno.
0: ¿Algún saludo?
4: A Felipito.
0: A Felipito, pues, ¿eh? Ya, pues.
4: Gracias. La número 3.
0: La número 3. Saludos, Felipe, de Rosita Concha. Gracias, chao, chao. 42-2-25-28-28, nuestro teléfono. Vamos al siguiente llamado. Buenos días.
5: Buenos días, Juan.
0: Buenos días, ¿con quién ahí?
5: Jesús Rodríguez.
0: ¿Cómo estamos?
5: Bien, sí,
0: ¿Cómo está, Julito?
5: Aquí está tomándose un rico café con leche.
0: Ah, qué bien, pues. Saludos para Julito ahí, ¿eh?
5: ¿Es tu nombre?
0: ¿Qué canción?
5: La número 1.
0: La número 1, gracias por llamar. Vamos con la 1. Patricio Renán, soy culpable.

0: Patricio Renán, Soy culpable, la canción número uno al día de hoy. En el número dos está Tormenta, Vuelve Padre Sol. Y en el número tres, Pablo Abraira, Pólvora Mojada. Esos son los temas participantes hoy en nuestro ranking del recuerdo, juntos a Santa Rosa de Isabel Riquelme con Arturo Brat. 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Vamos con más llamados telefónicos. Buenos días.
1: Buenos días, Jantito.
0: Buenos días, ¿con quién hablamos?
1: María Rodríguez, ¿me podría decir las canciones? Porque recién estoy...
0: Perfecto, ningún problema. Sí, te estás incorporando recién a la sintonía. Sí, sí. Patricio Renán, Soy culpable, Tormenta, Vuelve Padre Sol. Y Pablo Abraira, Pólvora Mojada.
1: Me quedo con la uno, Jancito.
0: Gracias por llamarnos.
1: Saludos a mi amiga, y saludo a usted también, que tenga una linda semana.
0: Igual para ti, que estés muy bien, ¿eh? 42-225-2828, nuestro teléfono para que nos llame y participe en el ranking. Buenos días.
2: Buenos días.
0: ¿Con quién ahí?
2: Berta Jiménez.
0: ¿Cómo estás, Berta?
2: Cocinando.
0: ¿Qué estás cocinando, Berta?
2: Porotos con rienda con zapallo.
0: Porotos con rienda con zapallo. Mira, como con la cruz, casi como la Cruz de Mayo, ¿eh? Con poroto y con zapallo, ¿eh?
2: Sí.
0: Oye, Berta, que te queden ricos los porotos, pues, ¿ah?
2: Rico.
0: Sí, de todas maneras, ¿ah? ¿Qué canción te gusta?
2: La número 3.
0: Número 3, gracias por llamarnos, ¿ah? Patricio Renán, Soy culpable, la número uno, Tormenta, Vuelve Padre Sol, y Pablo Abraira, Pólvora Mojada, la número tres. Vamos a ver quién va a estar ahí a continuación. Buenos días.
3: Buenos días, Juan. ¿Cómo
0: Buenos días. Muy bien, ¿con quién hablamos?
3: Con Carlos Salazar.
0: Carlos Salazar, ¿qué canción, Carlos?
3: La número uno, Juan.
0: La número uno.
3: Sí.
0: Gracias por llamarnos. Chao, chao. 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Buenos días.
4: Buenos días, don Jancito.
0: Buenos días, ¿quién habla?
4: María Isabel de Quinchamalí.
0: María Isabel, ¿tu apellido es?
4: Lagos.
0: María Isabel Lagos de Quinchamalí. ¿Cómo está esa zona tan linda, Quinchamalí?
4: Aquí está con mucho frío.
0: Está helado, sí, exactamente. Sí. ¿Qué canción te gusta, María Isabel?
4: Mire, me gusta la uno.
0: La número uno, perfecto, pues gracias. Que estés bien. Eso es la idea, pues, ¿sabes? Que voten por la canción que a ustedes les gusta, ¿ah? A esta hora en nuestro ranking del recuerdo. Buenos días.
5: Buenos días, Luján.
0: Buenos días, ¿quién habla?
5: José Uribe.
0: José Uribe, ¿qué canción te anotamos, José?
5: Como hace frío el sol.
0: Ya pues, ningún problema, ¿eh? La Vuelve Padre Sol con Tormenta, la número 2. Vamos a otro llamado y vamos de ahí entonces al segundo tema en competencia el día de hoy. Buenos días.
6: Buenos días.
0: ¿Quién habla?
6: Elsa Riveros.
0: Elsa Riveros, ¿cómo estás, Elsa?
6: Muy bien, ¿y usted?
0: Bien también, ¿de dónde nos llamas, Elsa?
6: De acá de Chillán.
0: ¿Ya?
6: De la población Ramón Binay.
0: De la población Ramón Binay, mira qué bien, ¿eh? Gracias por estar en sintonía, pues, Elsa. ¿Qué canción te gusta?
6: La número uno.
0: La número uno, perfecto, gracias por llamarnos. Vamos con la dos, ahí está Tormenta, Vuelve Padre Sol.

0: Ahí estaba esa canción que se llama Padre Sol, la número 2 en nuestro ranking el día de hoy, ¿eh? Vuelve Padre Sol, ese es el nombre con tormenta de esta canción, ¿eh? Número 1, Patricio Renán, Soy Culpable. Número 3, Pablo Abraira, Pólvora Mojada. 42-225-2828, nuestro teléfono para que nos llame y participe entonces en este ranking del recuerdo. 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Buenos días.
1: Buenos días, Jalcito, ¿cómo está usted?
0: Muy bien, ¿con quién hablamos ahí?
1: Con Teresa López.
0: ¿Cómo está, Teresita?
1: Bien, Jalcito, gracias a Dios.
0: Qué bueno, pues, ¿ah? ¿Y qué canción?
1: La número 2.
0: La número 2, gracias por llamar. Chao, chao. Patricio Renán, número 1, Soy Culpable. Número 2, Tormenta, Vuelve Padre Sol. Número 3, Pablo Abraira, Pólvora Mojada. ¿Cuál le gusta a usted? Buenos días, ¿quién está por ahí? ¿O todavía no? ¿No? ¿No ha sonado? Perfecto. A ver si... ahora sí, buenos días.
2: Buenos días.
0: ¿Con quién hablamos?
2: Con Susan.
0: ¿Susan?
2: Sí.
0: ¿Qué perdón, ¿tu apellido Susan es...?
2: Troncoso.
0: Susan Troncoso, ¿de dónde nos llamas, Susan?
2: De acá, del Rosal.
0: ¡Del Rosal! Mire que cómo está el clima por allá, por el Rosal.
2: Una hermosa mañana.
0: Qué bueno, qué bueno. Pues ahí, ¿qué canción te gusta?
2: La número 1.
0: La número 1, gracias por llamarnos. Las 11:20, 11:20 minutos, vamos a otro llamadito y luego vamos entonces con la canción número 3 en nuestro ranking. Buenos días.
3: Buenos días.
0: ¿Quién habla?
3: Maritza Baeza.
0: ¿Cómo estás, Maritza Baeza?
3: Muy bien, ¿y usted?
0: Bien, también aquí estamos. Bueno. ¿Qué canción te anotamos, Maritza?
3: La 1.
0: La número 1, gracias. Vamos con la 3, Pólvora Mojada con Pablo Abraira.

Ahí estaba Pólvora Mojada con Pablo Abraira, la canción número 3, que obtuvo 3 votitos, 4 obtuvo Tormenta, Vuelve Padre Sol. Pero ya vamos a presentar la canción ganadora, ¿eh? 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Patricio Renán ganó hoy día. Soy culpable.

0: Ahí estaba la canción ganadora el día de hoy. Soy culpable va a representar el lunes, el sábado, cuando hagamos el ranking del recuerdo semanal en la sintonía grande. 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Vamos a la pausa y luego entonces rumbo al mediodía.
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2: 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Son las 11 horas, 30 minutos. 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
6: 11 horas 35 minutos.
0: Muy bien, estamos de vuelta. Somos Radio Ñuble, la sintonía grande, la radio con nombre de región, la de los 90 años. ¿Eh? Vamos rumbo al mediodía.

Así estamos a esta hora a través de Radio Ñuble, acompañándoles rumbo al mediodía. Bueno, dicen de que siempre hay una revancha, ¿no? En ciertos aspectos de la vida, sobre todo en el fútbol. Y el próximo día sábado, sí, porque el sábado le corresponde de local a Ñublense a enfrentar a la Universidad de Concepción. Se juega a las 3 de la tarde, de este sábado. Por lo tanto, a las 14 horas, 2 de la tarde, estará Ñuble Deportivo ya al aire a través de Radio Ñuble. Reiteramos una vez más, este sábado a las 3 de la tarde, Ñublense enfrenta a la Universidad de Concepción y en esta oportunidad en el Estadio Bicentenario Nelson Oyarzún Arenas de Chillán. Así que muy atenta y atento, porque ahí vamos a estar, por supuesto, con todos los detalles de este encuentro. ¿Tenemos más canciones? Por supuesto que sí. Estamos acompañándole rumbo al mediodía.

Ana Gabriel, en las canciones a esta hora, cuando ya faltan, ¿cuánto? 15 minutos para el mediodía, 15 para las 12. Bueno, hay algo que a través de los medios de comunicación, ¿no es cierto?, se está publicando constantemente porque no se sabe exactamente qué ocurrió. Solamente, ¿no es cierto?, hay algunas elucubraciones, como se diría, ¿no? Estamos hablando de la muerte del suboficial de carabineros Javier Figueroa Manquemilla. ¿Recuerda? Eso fue en Puerto Varas y la incertidumbre y dudas han tomado protagonismo ante una investigación reservada. Bueno, quien más ha aparecido es la madre justamente este carabinero. Ella dijo en conversación con la prensa que este hombre de 36 años podría haber enfrentado conflictos en su trabajo. Él iba a mi trabajo y conversaba conmigo. Ahí él me contaba sus cosas. Conversábamos los dos, llorábamos los dos, pero yo no entendía por qué, porque él nunca me dijo, mamá, está pasando esto. Después un día se decidió y me dijo, pero yo no lo voy a decir, eso solamente lo voy a hacer cuando termine la investigación, lo que mi hijo me contó a mí, relató Marlene, la mamá de este carabinero. Bueno, cuando la madre del suboficial mayor accedió a una entrevista con un medio, todavía afirmaba confiar en la investigación a cargo de la fiscal Natalie Johnson. Confianza rota luego de eventuales filtraciones que ahora el Ministerio Público investiga de oficio. Ya, al principio dice que se describió el procedimiento en vía férrea, que se originó por una llamada al número de emergencia de carabineros. Bueno, publicaciones realizadas en los últimos días revelaron que el origen del contacto radicaría en un celular sin chip asociado a la víctima, es decir, al carabinero. Después se apuntó a que la bala que le quitó la vida al uniformado provendría de su arma de servicio. Lo vamos a dejar hasta aquí, porque todavía está en investigación. Este caso todavía no se sabe exactamente qué fue lo que pasó, pero naturalmente que deja así como en el aire. ¿Qué le habrá dicho el carabinero a su madre? Ella dice que cuando termine la investigación, ella va a decir lo que conversó con su hijo, que fue una confesión que le hizo su hijo con respecto a lo que sucedía en su trabajo. Pero no lo va a decir hasta cuando termine la investigación. Y ahí todos quedamos al aire, en el aire. Vamos con más canciones, rumbo al mediodía.

Oye, es importante lo que le vamos a contar a continuación después de haber escuchado a Chayanne, Fiesta en América. 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De repente hay personas, ¿no es cierto?, que necesitan hacer trámite y no tiene tiempo para ir personalmente, lo puede hacer a través de internet. Ahí estaban los datos entonces. ¿Eh? ¿Cuánto faltan? 7:30 ya para las 12:00.

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1: 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Son las 11 horas 57 minutos.
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6: Casi 2 meses después que todavía del confuso incidente en que murió el sargento segundo Javier Figueroa Manquemilla, ascendido póstumamente a suboficial mayor, la investigación que dirige la Fiscalía Regional de Los Lagos y que cuenta con apoyo de la PDI y Carabineros aún no logra despejar una serie de interrogantes que rodearon el deceso del funcionario en Puerto Varas. El Mercurio ha accedido a parte del expediente de este caso, que reconstituye lo ocurrido el 11 de marzo pasado, porque si bien se analiza el llamado telefónico que la propia víctima había realizado al 133 para generar el control de personas bebiendo alcohol a un costado de la vía férrea, también se realizan pruebas de ADN para identificar a quienes pudieron manipular el arma del funcionario policial, de la que habría provenido la bala que provocó la muerte, de acuerdo a lo divulgado en los últimos días, así como testimonios que reportan más de un disparo en el sitio del suceso. Tenemos en este instante nuestra ciudad una temperatura de 10 grados 6 décimas, las 12 horas con 2 minutos, a las 13 horas, Ñuble Noticia Central.
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Y a partir de este instante, como es habitual, comenzamos nuestro de 12 a 1, siempre juntos a Supermercado El Campesino, Maipón 847.

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0: 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Son las 12 horas, 24 minutos. 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

0: Tenemos información a esta hora de la tarde ya con Guillermo Escárez. Adelante, Guillermo.
1: Muchas gracias. Dos adultos mayores resultaron damnificados y con algunas lesiones luego de un incendio que consumió en su totalidad la vivienda en que habitaban en la localidad de Quelme, sector La Piedra. Esto queda aproximadamente unos 8 kilómetros hacia el poniente del área urbana de Quillones, en las inmediaciones de lo que es el límite con la comuna de Florida, sector Queime. Cerca del mediodía se produjo un incendio que motivó la presencia de la primera, segunda y cuarta compañía de bomberos de Quillón, quienes acudieron al lugar y prácticamente por el acceso, cuando ya llegaron los voluntarios, la vivienda se encontraba prácticamente consumida por la acción del fuego. Y a raíz de esto, los dos adultos mayores, únicos moradores de la vivienda, trataron ellos de sofocar el incendio, sin embargo resultaron con algunas lesiones, lo que promovió que debieron ser atendidos por personal del CEFAN de Quillón, y a esta hora son trasladados hasta este recinto asistencial, pero fuera de riesgo vital. Fue una vivienda de material ligero ubicada en el sector La Piedra de la localidad de Quillones, la que resultó afectada por un incendio hace algunos minutos, poco más de media hora, y que deja a dos personas, adultos mayores, damnificadas y con lesiones de carácter leve. Eso aquí en la comuna de Quillón. Es todo, Claudio, en cuanto a esta información.
0: Muchas gracias. Ahí estaba la noticia con Guillermo Escárez.

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Que ahora ya faltan 20 minutos y medio. Sí, 21 y medio para las 13 horas. 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

17. Sí, 17 son los minutos que nos separan ya de las 13 horas, 1 de la tarde. 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

Mira, faltan cuánto, 11:30 ya para las 13 horas, ¿eh? 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
1: 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Son las 12 horas, 56 minutos. 90 años construyendo una sólida amistad. 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

0: Buenas tardes.
1: Buenas tardes.
0: Comienza Ñuble Noticias, edición central, una nueva semana, lunes 18 de mayo, y estos son los titulares. Semana clave, dice, del gobierno. En el Congreso, de cara a la cuenta pública, se vota mega reforma y escuelas protegidas.
1: Encuesta Academ, aprobación del presidente Kast cae a 36% y alcanza su nivel más bajo desde que comenzó su mandato.
0: Gobierno habilita beneficio cupón de gas licuado con un aporte único de 27.000 pesos.
1: Impulsado por el gobierno y el PDG, discutirán proyecto para devolver IVA de medicamentos y pañales.
0: Estas y otras informaciones se vienen luego en Ñuble Noticias.

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1: 13 horas, 3 minutos. La temperatura, 13 grados.

0: Y nos vamos al desarrollo de las informaciones. El Ejecutivo busca acelerar esta semana la tramitación de sus dos principales iniciativas en el Congreso. El proyecto de reconstrucción, conocido como la mega reforma, y la propuesta Escuelas Protegidas.
1: En el caso del plan de reconstrucción, este lunes, hoy, la Comisión de Medio Ambiente de la Cámara de Diputadas y Diputados retomará su discusión, instancia en la que se votarán artículos específicos conforme al acuerdo adoptado previamente por la sala.
0: Posteriormente, el proyecto deberá continuar su tramitación en la Comisión de Trabajo para discutir los temas que concierne en la materia antes de pasar a su siguiente etapa legislativa. Una vez cumplidos estos plazos, el Ejecutivo proyecta que la sala de la Cámara sesione entre martes y miércoles hasta total despacho, con el objetivo de que la iniciativa pueda avanzar a su segundo trámite constitucional en el Senado.
1: Según lo previsto, el martes la sesión se desarrollará entre 10 y 18 horas, mientras que este miércoles se extenderá de 10 de la mañana hasta el total despacho de este proyecto. Este cronograma responde a una meta política del gobierno, que es llegar a la cuenta pública con el proyecto al menos despachado desde la Cámara hacia el Senado.
0: En paralelo, el proyecto Escuelas Protegidas se enfrentará a una jornada clave este lunes en la sala del Senado. La iniciativa, impulsada por el gobierno del presidente José Antonio Kast y orientada a enfrentar la violencia en comunidades educativas, fue aprobada en particular el pasado miércoles, tras una sesión que se prolongó por cerca de 9 horas, en medio del análisis de 82 indicaciones presentadas tanto por el gobierno como por parlamentarios.
1: Pese a que inicialmente se esperaba que el texto fuera votado ese mismo día en sala, el avance legislativo no alcanzó a concretarse y la discusión fue reprogramada. Así, se fijó una sesión especial para hoy lunes entre 14 y 17 horas, bajo urgencia de discusión inmediata, donde se continuará su tramitación en segundo trámite constitucional.
0: De ser aprobado, el proyecto deberá regresar a la Cámara de Diputadas y Diputados para iniciar su tercer trámite constitucional, etapa en la que se resolverán eventuales diferencias antes de su despacho definitivo. Esta instancia también está citada para este lunes, es decir, hoy, entre las 17 y las 19:30 horas.

0: La última encuesta Plaza Pública de CADEM dejó una señal compleja para el gobierno de José Antonio Kast. La aprobación presidencial cayó 4 puntos y llegó a 36%, el nivel más bajo desde el inicio de su mandato, en medio de las crecientes dudas ciudadanas sobre la capacidad del Ejecutivo para enfrentar uno de los temas que más marcó la campaña oficialista, la seguridad y el control migratorio.
1: El sondeo muestra que, aunque la seguridad sigue siendo el principal compromiso,

0: sostenido de la opinión pública frente a la inmigración irregular.
1: 3 de cada 4 personas cree que Chile debería imponer más restricciones migratorias que las actuales y una amplia mayoría respalda medidas como sancionar a empleadores que contraten extranjeros irregulares, expulsar a quienes ingresaron ilegalmente y restringir beneficios sociales.
0: Sin embargo, el estudio también muestra matices. Existe respaldo mayoritario a regularizar migrantes que llevan más de 10 años en el país, sin cometer delitos o que acrediten empleo formal. El denominado Plan Escudo Fronterizo, una de las iniciativas emblemáticas del Ejecutivo, también evidenció desgaste.
1: Aunque mantiene mayoría de apoyo, la aprobación cayó 6 puntos respecto de marzo y solo la mitad de los encuestados cree que las medidas permitirán efectivamente cerrar la frontera y frenar el ingreso irregular. A eso se suma que el 61% de los chilenos considera imposible cumplir la promesa presidencial de expulsar a 300.000 inmigrantes irregulares.
0: El estudio además exhibe un clima de pesimismo más amplio sobre el rumbo del país. La percepción de que Chile va por un mal camino sigue predominando y la evaluación económica continúa mostrando altos niveles de desconfianza respecto del empleo, el consumo y el progreso económico.
1: En paralelo, instituciones como Bomberos, la PDI y Contraloría mantienen entre las mejores evaluadas, mientras los partidos políticos y el Congreso continúan en los últimos lugares del ranking de confianza ciudadana.

0: En el plano policial, en el marco de servicios preventivos y controles vehiculares estratégicos realizados por carabineros de la Tenencia Quiriquina en la comuna de San Ignacio, personal policial logró la detención de un individuo por los delitos de tráfico de droga, porte de arma y conducción en estado de ebriedad. El procedimiento se registró mientras carabinero efectuaba fiscalizaciones preventivas en distintos puntos de la comuna, momento en que un conductor intentó evadir el control policial, siendo detenido rápidamente y gracias a la oportuna reacción y despliegue del personal en terreno. Tras concretar la fiscalización del vehículo, carabinero detectó sustancias ilícitas y un arma blanca en poder del sujeto, además de comprobar que conducía en estado de ebriedad, procediendo a su inmediata detención. El comisario de Bulnes, mayor John Brown, destacó la efectividad de los controles preventivos realizados en la zona, señalando que este procedimiento demuestra la importancia de los patrullajes y fiscalizaciones estratégicas que desarrolla nuestro personal, dijo, de forma permanente en las distintas comunas. Gracias a la oportuna acción de carabineros, se logró detener a un individuo que intentó evadir un control, retirando de circulación drogas, un arma blanca y evitando además que exista un riesgo para la seguridad vial y de la comunidad, señaló el oficial. El imputado, en tanto, fue puesto a disposición del Ministerio Público para su respectivo control de detención, mientras continúan las diligencias investigativas asociadas a este mismo caso.
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2: 13 horas, 12 minutos.

0: Vamos con más informaciones en el marco de la operación MOP Invernal 2026. El Seremi de Obras Públicas de Ñuble, Luis Carrasco, participó hoy lunes en el lanzamiento oficial del Plan Limpieza y Plan Invierno de la Sanitaria Esbío en la región de Ñuble, iniciativa que busca prevenir afectaciones en los sistemas de alcantarillado y agua potable ante las intensas lluvias pronosticadas para la temporada invernal.
1: La actividad se desarrolló en la ciudad de Chillán, donde realizaron trabajo de limpieza de colectores mediante un camión Bactor, y en la instancia el subgerente zonal de Esbío Ñuble, Roberto Riva, presentó el despliegue operativo que contempla labores preventivas en un total de 32.700 metros de colectores en toda la región.
0: El plan responde a las instrucciones emitidas por la Superintendencia de Servicios Sanitarios, organismo que instruyó a las empresas sanitarias Esbío y Aguas San Pedro a implementar medidas preventivas para asegurar la continuidad del servicio durante el invierno.
1: El Seremi de Obras Públicas de Ñuble, Luis Carrasco, destacó que estas acciones forman parte de la estrategia regional de prevención frente a las lluvias.
2: Estamos acá hoy en el marco de la operación MOP Invernal, una de estas acciones preventivas, ¿cierto? Nuestra preocupación para este invierno es poder asegurar la continuidad de los servicios básicos, y por eso, tal como lo mencionaba recién Esbío, ¿cierto?, el llamado es al buen uso de las cámaras de agua servida, ¿cierto? Hacer la distinción en que estas cámaras solamente están diseñadas para las aguas servidas, no para la evacuación de aguas lluvias. Por lo tanto, el llamado es a no destapar las cámaras, a no disponer basura dentro de las cámaras, porque eso podría generar un colapso del sistema que finalmente podría también generar un riesgo sanitario. Por lo tanto, reiterar el llamado a la prevención. Nosotros como Ministerio de Obras Públicas estamos muy preocupados y estamos tomando acciones concretas para prevenir este invierno el tema de las lluvias, que se esperan que sea mucha más lluvia, digamos, que los años anteriores, y por lo tanto necesitamos prevenir.
0: Por su parte, Roberto Riva, subgerente zonal de Esbío Región de Ñuble, explicó que ha fortalecido sus planes preventivos tanto para el sistema de agua potable como de alcantarillado.
3: Nos encontramos acá junto a las autoridades de la región de Ñuble, nos acompaña el Seremi del Ministerio de Obras Públicas, el alcalde, el dueño de casa acá de la comuna de Chillán, la superintendencia, vecinos, ¿no es cierto?, que es principalmente para hacer el lanzamiento del plan invierno que tiene Esbío y que se refiere a la mantención preventiva tanto del sistema de agua servida como también de las distintas captaciones que tiene dentro de la región. Por el lado de las captaciones, tenemos un plan que involucra el abastecimiento de productos químicos, petróleo para el caso de cortes de energía, de modo de mantener la continuidad del servicio de agua potable. Pero también, y yo diría que el más complejo, el que más sufre dentro del invierno, es el sistema de alcantarillado. Y ahí es donde, si bien Esbío tiene un plan de mantención preventiva que abarca 32.700 metros de colector, también está el efecto de lo que encontramos dentro de esa mantención. Y en esa mantención lo que encontramos son cualquier cosa menos lo que debería estar dentro de un alcantarillado. Palos, paños, botellas, etcétera. Y ahí es donde hacemos el llamado a toda la comunidad de Ñuble, no solamente de Chillán, de Ñuble, para que hagan un muy buen uso del sistema de alcantarillado. Y por otro lado, decirles también de que si ven a alguna persona que esté alterando el sistema de funcionamiento, abriendo las tapas de cámara para que incorpore el agua lluvia, eso en general genera un problema a un vecino, agua abajo o también agua arriba. Nosotros esperamos de que este invierno estamos preparados. Se habla de un niño Godzilla, ¿no es cierto? Pero la verdad es que con todas las precauciones que hemos tomado, estamos preparados para enfrentarlo.
1: Por su parte, la jefa regional de la Superintendencia de Servicios Sanitarios de Ñuble, Paulina Pinto, explicó que el organismo ya ha avanzado significativamente en las fiscalizaciones preventivas.
4: Sanitarios, todos los años instruimos a la empresa, a las dos empresas sanitarias, en este caso Esbío y Agua San Pedro, a que tomen todas las medidas necesarias para que en temporada de invierno no se afecte la continuidad del servicio, en este caso el servicio de alcantarillado. Si bien nosotros tenemos un plan en toda la región, ya se está fiscalizando y llevamos aproximadamente un 76% de estas fiscalizaciones, que son en plantas elevadoras de agua servida, los colectores, y también que pongan una especial atención a las fuentes superficiales, dada alguna posibilidad de que haya alguna crecida del río.
0: En tanto, el alcalde de Chillán, Camilo Benavente, valoró el trabajo coordinado entre las instituciones y la empresa sanitaria.
5: Pues bueno, yo en primer lugar quiero agradecer la exposición que tiene Bio, bueno, y el Ministerio de Obras Públicas y la Superintendencia, poder trabajar articuladamente, porque cuando hay coordinación, demostramos responsabilidad entre todos. Efectivamente, tenemos varios frentes que atacar, nosotros, MOP, ¿cierto?, Bio como empresa sanitaria. Y en realidad lo que hacemos también es un llamado a ser responsables, porque en esa pata de la mesa está la comunidad, y la comunidad cumple un rol sumamente importante. Si alguien ve que alguien está incumpliendo de manera irregular algo, por favor, hagan la denuncia, porque en realidad nosotros actuamos, cuando hay denuncia actuamos. Y todos somos responsables de que el alcantarillado tenga buenas condiciones y pueda correr el flujo que se necesita.
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7: 13 horas, 19 minutos.

0: Noble Noticias, edición central. El proyecto de ley que busca implementar un mecanismo de devolución del impuesto al valor agregado IVA enfrentará esta semana su primer trámite constitucional.
1: La iniciativa impulsada por el Ejecutivo junto al Partido de la Gente, PDG, busca compensar parte del gasto en insumos esenciales como pañales y medicamentos para los sectores más vulnerables.
0: De implementarse, según estimaciones, el costo fiscal alcanzará los 100 millones de dólares durante su primer año.
1: Aunque la propuesta ha recibido respaldo de sus impulsores, también ha generado reparos desde otros sectores políticos. En el Senado, la bancada socialista apostará por una reforma constitucional como alternativa.
0: En esa línea, la senadora y presidenta del Partido Socialista, Paulina Bogdanovich, rechazó la iniciativa del gobierno. Aseguró que no es razonable que en Chile una familia pague el 19% de IVA por alimentos básicos, medicamentos o productos esenciales.
2: No es razonable que en Chile una familia pague el 19% del IVA por los alimentos básicos, medicamentos o productos esenciales. O seguimos cargando el peso de la recaudación sobre las familias trabajadoras o avanzamos hacia un sistema más justo que alivie el costo de la vida de millones de chilenos.
1: Pese a las críticas, la alianza del PDG y el Ejecutivo ha sido fundamental para que el proyecto sea puesto en discusión.
0: El jefe de bancada, Juan Valenzuela, valoró la disposición del gobierno para que la moción sea examinada y poder contar con los votos necesarios en su primer trámite en el Parlamento.
3: Una de las cosas que nosotros hablamos con el gobierno era avanzar en este proyecto, pero que además iban a estar los votos de la bancada oficialista. Y esto se debería dar cuenta el lunes en la Cámara de Diputados y nosotros estamos contentos y con mucha positivismo de que vamos a poder entregar una solución a la clase media y a la clase media emergente.
1: Mientras el proyecto espera su discusión en el Congreso, expertos hicieron una buena evaluación de la propuesta, pero con ciertos resguardos.
0: El economista William Díaz aseguró que el proyecto sí puede brindar beneficios a un buen segmento de la población nacional.
4: Es una propuesta que beneficia a sectores más vulnerables. Y desde el punto de vista de la asignación de recursos, que siempre es cuestionamiento de los economistas respecto de que esto altera las decisiones de inversión, eso tampoco es cierto, porque al final del día sí puede haber movimientos de inversión.
1: El beneficio tiene una serie de condiciones: pertenecer al 80% más vulnerable según el Registro Social de Hogares, adquirir los productos en el comercio formal con boleta electrónica y certificación médica vigente.
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0: La temperatura, 14 grados. 13 horas, 23 minutos.

0: Durante la mañana de hoy lunes, el gobierno dio inicio a la activación del cupón gas licuado, un programa enmarcado en el plan Chile Sale Adelante que beneficiará cerca de 7,7 millones de hogares en el país.
1: La medida contempla aporte único de 27 mil pesos y busca mitigar el impacto del alza en los precios de los combustibles en los hogares más vulnerables, especialmente durante los meses de invierno.
0: Podrán optar al beneficio las personas que al 16 de abril del 2026 pertenezcan al 80% más vulnerable según registro social de hogares, RSH, además de ser jefes o jefas de hogar y tener más de 18 años. Al respecto, en representación o la presentación más bien de la activación encabezada por diversas autoridades en Peñaflor, el ministro del Interior, Claudio Alvarado, valoró la puesta en marcha de esta medida.
1: Dijo, si bien es cierto que como gobierno no tenemos control de los precios internacionales de los combustibles, sí tenemos la mejor disposición y la mejor voluntad para mitigar los efectos de esas alzas de combustible, generando beneficios y ayudas para familias que día a día se esfuerzan para mantener a sus hijos, ir a trabajar y hacer un esfuerzo tremendo para poder llegar a fin de mes.
0: Bajo esta misma línea, la ministra vocera de Gobierno, Mara Cedini, valoró que este cupón podrá aliviar los efectos de invierno en las familias, resaltando su compromiso con el bienestar de los chilenos.
1: Es por eso que esta medida, que sabemos que ayudará a un grupo importante de ciudadanos de nuestro país, es un trabajo más de un gobierno que mezcla la responsabilidad con los desafíos e importancia de los beneficios sociales, sostuvo.

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1: Trece horas, 25 minutos.

0: Esperamos que esta situación sea aclarada bajo las circunstancias que correspondan, expresó este lunes Gloria Ortiz, madre de la menor de 2 años que falleció la noche del domingo tras caer desde un piso 11 en Las Condes.
1: Consternada por este trágico episodio, la mujer, en conversación con la prensa, denunció que la muerte de su hija fue un acto negligente de un padre que estaba al cuidado de una menor y no tomó el resguardo necesario para protegerle la vida.
0: Más temprano, el abogado de la madre, Jorge Jorquera, anunció una querella contra el padre por homicidio simple al no cumplir con las condiciones mínimas de seguridad para recibir a su hija en su departamento, pese a que quedó estipulado en el acuerdo que otorgaba un régimen de visita mensual.
1: Esa es la primera línea investigativa. Entendemos que puede existir otra línea en el camino, pero hasta que mi abogado no tenga esa información con la fiscalía, no podría entregar otra información, señaló la madre de la víctima a la prensa.
0: Gloria se enteró de la muerte de su hija tras un llamado policial. Al no creer la dimensión de lo ocurrido, trató de contactarse con el padre para saber si esto era verdad, porque era tan consternante, dice la información, que me costaba creer que pudiera ser verdad. Se acercaba la hora de la llegada de la Isidora a la casa. Mi mamá llamó a mi papá preguntando: oye, ¿la Isidora llegó a la casa? El padre siempre me mandaba un mensaje como voy en camino para que yo calculara los tiempos para poder recibirla. Ese mensaje nunca llegó.
1: Llamó a su mamá por teléfono. Le digo: ¿has sabido algo de Jorge? Necesito que llames al edificio. Le cuento lo que estaba pasando. Su hermana, en tanto, estaba en Santiago también. Toda su familia es de Viña y sus suegros creo que estaban acá en Santiago, cerca del departamento del papá de la Isidora. Y ellos acudieron en primera instancia a verificar que esta información fuera real.
0: Y continúa: mi hermano estaba también cerca de Las Condes y se tomó un Uber para poder confirmar esta información. Y finalmente, la hermana del papá de la Isidora es la que me comunica que el hecho finalmente es real.
1: Es hora de la tarde, o en horas de la tarde, el Ministerio Público formulará cargos en contra del padre de la menor, los cuales aún no han sido detallados por la Fiscalía Metropolitana Oriente.

0: Pedro Moyo, abogado del chileno detenido en Brasil por insultos racistas y homofóbicos contra la tripulación de un vuelo comercial, aseguró que no se acuerda de lo que pasó y que lo siente mucho.
1: En conversación con la prensa, el abogado del Ejecutivo Germán Naranjo mencionó que está bien de salud, infelizmente no se acuerda de lo que pasó, fue un episodio del momento, no estaba con sus condiciones psicológicas funcionales.
0: Añadió que no se acuerda, pero tomó conocimiento de lo que pasó, pero vio el video, me dijo que lo siente mucho y que le gustaría pedir disculpas a los brasileños, a todo el mundo que se sintió ofendido por lo que pasó. Para la propia víctima, dice que ama Brasil y a los brasileños.
1: Respecto a la posibilidad de haber consumido alcohol u otras sustancias, Moyo mencionó que él usa medicamentos para dormir, tratamiento psicológico prescrito, y me informó que había tomado sus medicamentos. No se acuerda si había tomado alcohol.
0: Consultado sobre por qué Naranjo lanzó insultos racistas y homofóbicos, el abogado aseguró que el detenido no supo decirme. Realmente no recuerda lo que pasó y dice que este tipo de actitud no es algo habitual en él.
1: Sobre las medidas que adoptarán para enfrentar el complejo escenario legal, Moyo afirmó que vamos a intentar demostrar que él no representa un peligro para los ciudadanos brasileños y que es posible dejarlo en libertad para que responda al proceso desde Chile o acá en Brasil, en algún departamento arrendado o algo similar. Vamos a tomar esa medida hoy mismo para intentar sacarlo del centro de detención provisional de Guarulhos.
0: El abogado sostuvo que Naranjo se encuentra en un departamento de seguridad del centro para evitar ser agredido, considerando que fue detenido por insultos racistas hacia brasileños.
2: 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Son las 13 horas, 31 minutos. 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
0: 13 horas, 34 minutos.

0: La Tesorería General de la República destacó que el 74% de los recursos de protección presentados por deudores del CAE fueron declarados inadmisibles por las Cortes de Apelaciones, respaldando así la legalidad de los procesos de cobro iniciados por el Estado tras el comienzo de las cobranzas.
1: Tras el anuncio realizado en abril sobre el inicio de cobranzas judiciales por parte de la Tesorería General de la República, más de 2.000 recursos de protección presentados por deudores del CAE se encontraban en tramitación en distintas Cortes de Apelaciones del país.
0: Sin embargo, el 74% de estas acciones fueron declaradas inadmisibles. Además, la Corte Suprema confirmó el rechazo de 239 apelaciones presentadas por los recurrentes.
1: Desde la Tesorería General de la República valoraron los resultados y señalaron que estas cifras reflejan la solidez jurídica de las actuaciones de la institución en materia de cobranza y recuperación de recursos asociados al financiamiento estatal de la educación superior.
0: La diputada del Frente Amplio, Emilia Schneider, integrante de la Comisión de Educación de la Cámara, lamentó la medida.
1: Lo que resulta contradictorio y llamativo, dijo, es que mientras el gobierno propone recortes que afectan a quienes menos tienen y a la clase media, además, persigue de forma abusiva a las y los deudores del CAE, fustigó.
0: Desde el oficialismo, el diputado de la UDI e integrante de la misma comisión, Ricardo Neumann, valoró la medida y sostuvo que durante años se instaló de manera errónea la idea de un eventual perdonazo a las deudas asociadas al crédito para la educación superior.
1: Durante años se instaló la idea de que endeudarse con el Estado no tenía consecuencias, pero esos fallos ratifican una señal clara y fundamental para cualquier sociedad seria, que las deudas se deben pagar, sentenció.
0: Cabe recordar que a comienzo de abril el Ministerio de Hacienda instruyó el inicio del proceso de cobranza contra deudores con ingresos superiores a 5 millones de pesos, grupo que corresponde a cerca de 1.800 personas.
1: El abogado tributario Carlos Moreno explicó por su parte que si bien la Tesorería tiene la obligación de recaudar las deudas a favor del Estado, las medidas de embargo sobre las rentas de los deudores están sujetas a límites establecidos en la normativa vigente.
0: Es importante que se sepa que los sueldos son inembargables hasta un poco más de 2 millones de pesos, con las restricciones establecidas en el artículo 57 y siguiente del Código del Trabajo, por lo que el Estado solamente puede echar mano a lo que exceda a dicha cantidad, explicó.
1: Actualmente, mientras el proyecto del FES permanece estancado en el Senado, más de 500.000 personas mantienen deudas morosas asociadas al crédito con aval del Estado, cuyo monto total adeudado supera los 4 billones de pesos.

0: El proyecto de ley que busca implementar un mecanismo de devolución del impuesto al valor agregado IVA enfrentará esta semana su primer trámite constitucional.
1: La iniciativa impulsada por el Ejecutivo junto al Partido de la Gente busca compensar parte del gasto en insumos esenciales como pañales y medicamentos para los sectores más vulnerables. De implementarse, según estimaciones, el costo fiscal alcanzará los 100 millones de dólares durante su primer año.
0: Aunque la propuesta ha recibido respaldo de sus impulsores, también ha generado reparos desde otros sectores políticos. En el Senado, la bancada socialista apostará por una reforma constitucional como alternativa. En esa línea, la senadora y presidenta del Partido Socialista, Paulina Podanovich, rechazó la iniciativa del gobierno. Aseguró que no es razonable que en Chile una familia pague el 19% del IVA por alimentos básicos, medicamentos y productos esenciales.
1: Pese a las críticas, la alianza del PDG y el Ejecutivo ha sido fundamental para que el proyecto sea puesto en discusión. El jefe de bancada, Juan Valenzuela, valoró la disposición del gobierno para que la moción sea examinada y poder así contar con los votos necesarios en su primer trámite en el Parlamento.
0: Mientras el proyecto espera su discusión en el Congreso, expertos hicieron una buena evaluación de la propuesta, pero con ciertos resguardos. El economista William Díaz aseguró que el proyecto sí puede brindar beneficios a un buen segmento de la población nacional.
1: El beneficio tiene una serie de condiciones, por ejemplo, pertenecer al 80% más vulnerable según el Registro Social de Hogares, adquirir los productos en el comercio formal con boleta electrónica y certificación médica vigente.
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3: Trece horas, 39 minutos.

0: La ministra de Ciencia, Tecnología, Emprendimiento e Innovación, Ximena Lincolao, se vería envuelta en una nueva polémica luego de que sostuviera reuniones con trabajadores de Google y Meta sin haberlas ingresado al registro de ley de lobby. De acuerdo con la información de La Tercera, la ministra se reunió telemáticamente con representantes ligados a Google el sábado 4 de abril. En tanto, el jueves 9 de abril, Lincolao estuvo junto a personas vinculadas a Meta en el ministerio que lidera, en un encuentro que también contó con la presencia de la ministra de Energía, Ximena Rincón.
1: El problema de estas reuniones sería que no fueron informadas debidamente en el registro de ley del lobby. Sin embargo, la ministra se defiende y asegura que no incumplió deliberadamente la normativa.
0: Sobre la reunión del 4 de abril explicó que antes mencionado, que sostuvimos una reunión virtual de carácter técnico y administrativo con BS Tecnología, empresa proveedora de la plataforma de correo electrónico institucional, y con integrantes del equipo técnico de Google Administración.
1: De esta manera se suma una nueva polémica que protagoniza Ximena Lincolao, que se suma a la salida de funcionarios de su ministerio, siendo la renuncia del ex subsecretario Rafael Arao la más significativa. Además, se revelaron sociedades sin declarar en su declaración de intereses y patrimonio. Tras esto último, parlamentarios de oposición oficiaron a todos los ministerios para que se revisen las declaraciones del gabinete y, además, recurrieron a Contraloría para que se investigue si hubo irregularidades en el proceso.
0: Ante esta última polémica relacionada con la declaración de patrimonio, la ministra pidió dejar la pelea chica de mal gusto de lado. Lo que consume nuestra población es todo de peleas chicas. ¿De por qué la ministra no puso la junta de vecinos en el patrimonio? Esa es la pelea chica, de poco gusto, un ambiente en el que definitivamente yo no estaba acostumbrada a estar, pero que hay que cambiar, porque cuando la gente me dice a mí, aguanta, así es Chile, no es que no pueda ser, así no es Chile, se defendió.
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3: 13 horas, 42 minutos.
0: El recorte presupuestario de 2,5% en salud sigue generando una fuerte polémica a nivel nacional y ahora suma críticas desde el Colegio Médico y también desde los gobiernos regionales, que advierten un impacto directo en la atención de pacientes y el funcionamiento de hospitales públicos.
1: Desde el gobierno insisten que los ajustes representan cerca del 1,1% de los presupuestos operacionales de los hospitales y que no deberían afectar prestaciones críticas.
0: Sin embargo, las explicaciones no han logrado calmar la preocupación de gobernadores y gremios médicos.
1: La presidenta del Colegio Médico, Ana María Arriagada, afirmó que el sistema ya enfrenta una fuerte presión asistencial y con listas de espera históricas, y que cualquier disminución de recursos termina afectando la capacidad de respuesta en la red pública.
4: Aunque haya la intención de la ministra de no tocar la atención de los pacientes, eso se ve hoy día como sumamente difícil. Esperamos sea una negociación de aquí para adelante que incluso pudiera llegar a revertir este decreto.
0: Desde las regiones también existe preocupación por la baja en el presupuesto de salud. Las autoridades advierten la falta de atención privada y, por ende, dependencia del buen funcionamiento de la salud pública a nivel regional.
1: El expresidente de la Asociación de Gobernadores y Gobernadoras Regionales de O'Higgins, Pablo Silva, llamó al gobierno a reaccionar y escuchar la necesidad de mantener un buen presupuesto y buena atención en salud.
5: Es una buena señal para las regiones, va a irse profundizando cada vez más la diferencia de atención. Creemos que el Ejecutivo subestima el impacto de esta rebaja presupuestaria a todas las regiones.
0: Mientras continúan las reuniones en el Ministerio de Salud, el debate sigue escalando y se ha transformado en un nuevo foco de tensión política y sanitaria para el Ejecutivo.

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1: 13 horas, 45 minutos. La temperatura, 15 grados. La humedad, 56%.

0: Con una inversión cercana a los 1.000 millones de pesos, el Ministerio de Obras Públicas, a través de la Dirección de Obras Hidráulicas, DOH, avanza en el desarrollo de trabajo de conservación del sistema de riego Canal Coihueco en la región de Ñuble, en el marco del Plan Invernal MOP 2026. La iniciativa fue licitada por el MOP y adjudicada a la empresa Conix Ingeniería, contemplando intervenciones en el canal matriz 1, 2 y 3, además de derivados y subderivados del sistema de riego, beneficiando directamente a cerca de 460 usuarios y una superficie regada de aproximadamente de 5.000 hectáreas en la comuna de Coihueco.
1: Entre las principales faenas destacan el revestimiento del canal matriz 2 mediante hormigón proyectado H25 en una superficie cercana a los 1.000 metros cuadrados, el entubamiento de tramos del canal matriz 3 con tubería HDPE de 1.400 milímetros, además de la instalación de cercos, estabilización de caminos de borde, roce, limpieza, desembanque y mantención de compuertas.
0: El seremi de Obras Públicas de Ñuble, Luis Carrasco, destacó que esta inversión cercana a los 1.000 millones de pesos demuestra el compromiso del gobierno y del Ministerio de Obras Públicas con el fortalecimiento de la infraestructura hídrica de Ñuble, con la preparación ante el invierno. Estamos desarrollando obras concretas que permitan mejorar la seguridad del sistema de riego y proteger a cientos de familias agricultoras de la comuna de Coihueco.
1: La autoridad agregó que el Plan Invernal MOP 2026 contempla un despliegue preventivo en distintos puntos de la región, priorizando obras que permitan reducir riesgos, mejorar el escurrimiento de aguas y asegurar la continuidad de servicios fundamentales para las comunidades rurales.
0: Por su parte, el director regional de Obras Hidráulicas, Alfredo Ávila, explicó que este contrato incorpora obras de conservación y modernización relevantes para el sistema Canal Coihueco, mejorando su eficiencia y capacidad operativa. Además, se consideran medidas especiales para mantener el suministro de agua durante la ejecución de las faenas mediante sistemas de bypass y una estricta coordinación con los canalistas.
1: Asimismo, Ávila indicó que las obras consideran altos estándares técnicos, ambientales y de seguridad, incluyendo control de erosión, limpieza de canales y restitución de terrenos intervenidos, resguardando tanto la infraestructura como el entorno.

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0: Una vivienda de material ligero destinada a casa de veraneo resultó totalmente destruida por la acción del fuego en un incendio registrado cerca del mediodía de este lunes en el sector La Piedra, localidad de Queime, a unos 8 kilómetros al poniente del área urbana de Quillón, región de Ñuble.
1: Hasta el lugar concurrieron unidades de emergencia de la comuna, principalmente voluntarios de la primera, segunda y cuarta compañía de bomberos de Quillón, quienes al llegar encontraron la estructura prácticamente consumida por las llamas.
0: De acuerdo a los antecedentes preliminares, la vivienda era utilizada principalmente como casa de veraneo por sus propietarios, quienes mantienen residencia en la ciudad de Chillán.
1: El siniestro dejó a dos personas damnificadas. Bomberos y las autoridades correspondientes están investigando ahora el origen del fuego, no descartándose preliminarmente la hipótesis de un presunto robo y que posteriormente los responsables hayan incendiado el inmueble para intentar borrar evidencias.
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3: 13 horas, 50 minutos.

0: Latinoamérica vivió episodios de calor extremo sin precedentes en el 2025, con temperaturas muy por encima de la media y sequías de gran alcance, según un informe de la Organización Meteorológica Mundial, OMM, divulgado este lunes en Brasil.
1: El organismo de las Naciones Unidas ha alertado de que los niveles del mar aumentan más rápido que la media mundial en la costa sudamericana, bañada por el Atlántico, y en el litoral de América Central y el Caribe, mientras que los océanos continúan calentándose.
0: Por otro lado, los glaciares andinos están perdiendo masa a un ritmo acelerado, lo que pone en peligro la seguridad hídrica de la región a largo plazo, dice. Las señales de un clima cambiante son inequívocas en toda América Latina y el Caribe, afirma la secretaria general de la OMM, Celeste Saulo, en el estudio.
1: En este mismo informe se evidencia el incremento de los riesgos, pero también el aumento de nuestra capacidad de anticipación y de actuación para salvar vidas y proteger medios de subsistencia, añade.

0: Carabineros de Chile abrió una nueva convocatoria laboral para incorporar personal civil en distintas regiones del país, con vacantes orientadas a funciones administrativas, técnicas y profesionales y de apoyo operativo. La oferta contempla puestos en la región metropolitana, además de cupos en O'Higgins, Valparaíso, Los Lagos, Tarapacá, Coquimbo, Antofagasta, Arica y Aysén. Los sueldos varían según el cargo y la especialidad, con remuneraciones que van desde los 619 mil pesos hasta más de 2 millones de pesos líquido. Entre los empleos ofrecidos aparecen cargos de administrativo, auxiliar de servicios menores, operador de emergencia, conductor, cocinero, peluquero, garzón, técnico contable, técnico en enfermería, psicólogo, abogado, fonoaudiólogo, educadora diferencial y técnico gafeter. Dentro de las remuneraciones más altas, destaca el cargo de periodista en la zona Los Lagos, con un sueldo líquido de 2.007.484 pesos. También figuran vacantes para psicólogo, educadora diferencial y abogado, con pagos cercanos al 1.795.404 pesos. A continuación, el detalle: periodista de zona de Los Lagos, poco más de 2 millones de pesos. Psicólogo en Centro Médico San Fernando, 1.795.000 pesos y fracción. Educadora diferencial en el Departamento de Planificación y Desarrollo Social, 1.795.000 y fracción. Abogado en la zona Valparaíso, 1.795.000 pesos y fracción. Operadores de emergencia en distintas regiones, entre 1.039.000 y 1.730.000 pesos.
1: En tanto, un cocinero en Antofagasta percibiría 1.084.037 pesos. Técnico en enfermería, entre 911.000 y 997.000 pesos. Administrativo, desde 847.000 pesos. Auxiliares de servicios menores, con una renta de 619.000 pesos. Y según la institución, la convocatoria busca reforzar áreas estratégicas vinculadas a salud, logística, bienestar, educación institucional y atención de emergencia. Las vacantes se distribuyen en reparticiones como centros médicos, escuelas de formación, prefecturas y centrales de comunicaciones de emergencia.
0: Las personas interesadas deben postular a través del sitio oficial de Carabineros en la sección de postulaciones. El plazo para inscribirse estará disponible hasta el 31 de mayo.

0: 16 grados, una décima la temperatura del momento en nuestra ciudad. La máxima para hoy estaba pronosticada en 14 grados solamente. ¿Eh? La presión barométrica 1018 milibares, la humedad alcanza 53%. Dejamos hasta aquí nuestro principal informativo en Ñuble Noticias, edición central. Bueno, nuestros colegas de Ñuble Deportivo están igual que usted, igual que yo, igual que Claudio, igual que todos nosotros. ¿Eh? Lamentablemente, Ñublense perdió y por una abultada cuenta. Eso y más, luego con la gente que sabe de fútbol. Ñuble Deportivo. Gracias, buenas tardes.
1: Buenas tardes.

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1: Radio Ñuble, la sintonía grande, le indica la hora. Son las 13 horas, 57 minutos. 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

0: 2 de la tarde con 3 minutos, ¿cómo les va? Buenas tardes, comienza Ñuble Deportivo, lunes 18 de mayo. Este fin de semana bastante fútbol, claro que sí, revisaremos el torneo de la primera división, primera B, también segunda división, luego este fin de semana, pero se viene también una fecha importante. Nuevos técnicos caídos en el fútbol chileno, uno en la A y el otro en la primera B. Recordemos que ya esta semana son las qualis de Roland Garros, hablamos del tenis, y mañana va Tomás Barrios y su rival lo conoceremos luego en Ñuble Deportivo. A propósito también del tenis, el ranking ATP mantiene a Tavilo en los top 40. Garín y Jerry se desploman. En España, rendido Santa Alexis, los elogios a Alexis por salvación del Sevilla. Se salvó el Sevilla al final y su futura punta a dos clubes. Hablamos del Niño Maravilla. Y en relación a Ñublense, sin comentarios, la actuación ayer de los Diablos Rojos en el Monumental, donde cayó por 6-2 ante el cuadro del Cacique. Luego conoceremos las voces, digamos, comentarios de lo que fue esta pésima derrota de Ñublense, una de las más goleadas que ha recibido los Diablos Rojos. Esto y mucho más estaremos comentando, estaremos dentro de la próxima media hora con los Diablos Rojos, y también hay que pensar ya en lo que se viene, que es su próximo rival el próximo día sábado.
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1: 14 horas, 8 minutos.
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4: Muy bien, Ñuble Deportivo comienza en la sintonía grande de la Ñuble. Nueva semana, nuevo día en este lunes, ya 18 de mayo. Don Jorge, ¿cómo está? Buenas tardes.
5: ¿Qué tal? ¿Cómo te va? Muy buenas tardes, Felipe. Buenas tardes a todos los auditores a esta hora a través de Ñuble Deportivo en Radio Ñuble. Aquí estamos, pues. Fíjese que le eché el cielo completo de azúcar de la Alianza al café esta mañana y me quedó igual amargo. No hubo caso. Por lo tanto, estamos ahí. Vamos a estar escuchando algunas declaraciones, vamos a estar haciendo algún análisis un poco de aquello, pero obviamente preocupante lo que pasó ayer con Ñublense, sin lugar a dudas. La verdad es que una derrota que duele. Vamos a estar analizando. Ñublense ya ha tenido derrotas de este tipo, no este año obviamente, pero años que duelen. Recordemos el 5-0, por ejemplo, la temporada pasada cuando se abrió el torneo con la Universidad de Chile, se acuerdan,
4: el Estadio Nacional, la primera fecha.
5: Ya, son cosas que obviamente duelen, pero ya vamos a estar hablando de aquello. Vamos un poco a otros temas, porque fíjate que se comienza a jugar, estimado amigo mío, las quali para Roland Garros. Y tenemos al nuestro, al gigante del sur ahí, nuestro Tomás Barrio, que es el único representante chileno en quali Roland Garros, que va a jugar mañana frente a Harold Mayot, que está en el lugar 217 del mundo. Recordemos que Tomás Barrio está 135. El encuentro internacional y el galo fue fijado en el quinto y último turno del CUT 14, cuya acción comenzará a las 4 de la madrugada. Por lo tanto, el máster del nacional estaría jugándose cercano al mediodía. Barrios ya enfrentó ante Mayor y también fue en la quali de Grand Slam, cuando se inclinó en la primera ronda en clasificación del US Open 2024 sobre superficie de cemento por parciales 6-3, 6-2. En caso de tomarse revancha y vencer el europeo, el chileno va a enfrentar en una segunda ronda al ganador de la llave entre el francés Luka Pavlovic y el británico Harry Wilkens. Nacional deberá ganar 3 partidos para poder disputar y meterse en este sentido. Recordemos que ya están allí Alejandro Tavilo y también está Cristian Garín. Y Tavilo está ahí, ¿eh? Si alguien baja, recordemos que se bajó Alcaraz, recordemos que hubo otro jugador que también se bajó. Si hay uno más que se baja, podría entrar ahí como cabeza de serie en lo que es, por supuesto, también este Grand Slam, el segundo del año, como lo es ahí Roland Garros. Así que
4: Musetti,
5: eso es lo que está pasando.
4: Creo que fue el otro.
5: ¿Ah?
4: Musetti.
5: Sí, parece que Musetti,
4: dejemos buscarlo por aquí. Top 11 que se cayó también.
5: Musetti, sí, exactamente. Así que podría tener esta chance con respecto a este hecho. Así que vamos a ver qué es lo que va a pasar ahí con respecto a este torneo entonces, pero ya lo sabemos, mañana juega Tomás Barrio entonces, nada menos que ante Harold Mayot, que está en el lugar 217 del ranking. Tiene que pasar 3 vallas, esta es la primera partidos, que va a enfrentar, claro, mañana,
4: ¿no? Ya, vamos a ver, esperar nomás, que esta sería la primera vez que el chileno consigue pasar los 3 partidos de...
5: Ojalá, sí, lo único que uno espera es eso, que tengan buen camino y que puedan llegar lo más lejos posible, ¿no?
4: Muy bien, vamos al fútbol nacional, Jorge Hernán. Tenemos bastante fútbol que se ha jugado durante este fin de semana. ¿Qué pasó con la fecha 12? Recordemos que ya se jugó de manera completa ayer con triunfo del Everton. Pero esta comenzó el día viernes con 2 partidos, donde Palestino goleó 5-1 a Deportes La Serena con goles de Carrasco, Montes da Silva, Munder y Jason León. En tanto, Ángelo Enríquez, el único gol para La Serena.
5: Bueno, recordemos también que el día viernes a las 20 horas en el Sánchez Rumoroso, con el arbitraje Juan Lara, Coquimbo, los locales derrotaron a los italianos por 3-0.
4: En el Teniente de Rancagua, O'Higgins perdió frente a la U de Conce por 1 a 0. Cecilio Waterman logró el único gol, digamos, para el cuadro de la UDEC.
5: Bueno, recordemos también que el día sábado a las 20 horas en el Lucio Fariña, con el arbitraje de Héctor Jona, Limache cayó de local ante la Universidad Católica por 2-0.
4: Ayer en el estadio de Huachipato derrotó a La Calera por 3-1. León, Altamirano y Nelson Huaquil, los goles para Huachipato. En tanto, Byron Oyarzo, el ex ñublense, el gol para La Calera. ¿Existe, Jorge Hernán, hay, no sé si acusación o una denuncia que hizo por parte el árbitro, en su informe frente al, en contra de Huachipato?

0: Pato, ojo ahí
1: sobre
0: con eso.
1: Un tema de los incidentes.
0: Claro, sobre, claro. Y pueden haber quitadas de puntos, ¿ah?
1: Bueno, pero vamos a ver qué es lo que pasa.
0: No se sabe.
1: Bueno, también ayer a las 3 de la tarde en Estadio El Cobre, con el brigue Franco Jiménez, Cobresal, ¿ah? Le ganó 1-0 a la Universidad de Chile con gol de tiro libre, ¿no?
0: Golazo.
1: Sí, pero este, el segundo gol, ¿se recuerda usted que le hizo a Quicéspedes?
0: Sí.
1: ¿Ah? Y ahora fue, ¿cómo se llama ahí este jugador?
0: Estefan Pino.
1: Ah, Estefan Pino, ya.
0: 100 kilómetros por hora al tiro.
1: Muy bien, pues. Ahí está, ganó Cobresal a la Universidad de Chile por 1-0.
0: Muy bien. Colo-Colo en el Monumental, 6-2 a Ñublense.
1: Muy bien, y recordemos que también esto ayer se cerró a las 20 horas en el Terroa con el partido entre Deportes Concepción y Everton. Ganó la visita a Everton por 2-0. El arbitraje fue de don Piero Massa.
0: Y de esta manera también fue despedido Walter Lema.
1: Sí.
0: El técnico ahí de Concepción dejó de ser entonces el técnico del cuadro lila.
1: Exactamente. Así que por lo tanto ahí está esta instancia de lo de aquello. Recordemos que está pendiente un hilo, ¿eh? Está pendiente un hilo el técnico de Serena, que podría ser el otro que también podría ir.
0: Ah, bueno, sí.
1: Vamos a ver qué es lo que pasa. ¿Cómo queda la tabla de colocación en primera división? Colo-Colo en el primer lugar con 27 puntos.
0: Luego continúa Huachipato con 22
1: Tercero
0: puntos.
1: Tercero aparece Limache con 21 unidades.
0: Luego está la Católica, 20 puntos.
1: Luego Coquimbo y O'Higgins, ambos con 19 unidades.
0: Séptimo lugar, mire, Everton aparece ya con 18 puntos.
1: Luego aparecen en el octavo lugar la Universidad de Chile, Palestino, Ñublense, y también la Universidad de Concepción con 17 unidades.
0: Sí, señor. Luego, décima segunda, La Serena con 14 unidades.
1: Décimo tercera posición para Cobresal con 13 puntos.
0: Audax Italiano con 11 unidades.
1: Décimo cuarto, quinto, la Unión La Calera con 10 puntos.
0: Y último lugar, Deportes Concepción con 8 unidades.
1: Muy bien, vamos a revisar la fecha número 13 que se va a jugar este fin de semana también con el fútbol de la primera división, que comenzará el día 22 de mayo, hablamos del día viernes a las 20 horas en el Sausalito con el partido entre Everton y Coquimbo.
0: Exactamente, luego el día 23, día sábado, 2:30, Audax Italiano con Cobresal.
1: El sábado también a las 3 de la tarde en el Bicentenario Nelson y Orsuna Arenas, partido que traerá Ñuble Deportivo a partir de las 2 de la tarde. Ñublense recibe al cuadro de la Universidad de Concepción.
0: Más tarde, 20 horas en el Nicolás Chaguán, La Calera de local con Palestino.
1: También les contamos que el día domingo a las 12:30 horas en el Terroa Deportes Concepción recibe a Huachipato.
0: 3 de la tarde, La Serena de local con Deportes Limache en la portada.
1: 6 de la tarde el día domingo en el Claro Arena, partidazo, Católica recibe a Colo Colo.
0: Exactamente, ahí Ñuble Deportivo estará con ese partido el domingo.
1: Mire,
0: ¿eh?
1: Qué bueno, ¿eh?
0: Sí, para contar de las 5:30.
1: Muy bien, pues.
0: Y cierra la fecha el 18 de junio, 20 horas, la Universidad de Chile con O'Higgins.
1: Sí, es que recordemos que pidió aplazar el partido O'Higgins, ¿no?
0: Para esta manera,
1: obviamente, claro, porque recordemos que tiene acción, seguramente lo vamos a estar hablando ya mañana. Hay Copa Libertadores esta y la próxima semana, se finaliza la fase de grupos, ¿no? Y también Sudamericana, entonces O'Higgins, recordemos que está en esto de la Sudamericana y aplazó el partido ahí con la Universidad de Chile. Vamos un poco a lo que pasó también en el fútbol de ascenso de la Primera B.
0: Muy bien.
1: Que también se jugó en su fecha número 12 este fin de semana. El día 16, hablamos del día sábado, 12:30 horas en San Bernardo, Magallanes le ganó a Recoleta por 3-2.
0: Esto fue goleada. El día también sábado jugaron en Calama, Cobreloa goleó 4-1 a Copiapó.
1: También el sábado a las 3 de tarde en San Felipe, Unión San Felipe le ganó a Rangers de Talca por 2-1, y con esto el técnico de Rangers de Talca, Vera, se fue también cortado del cuadro rangelino.
0: Sí, señor, Pillo Vera ahí se fue de Talca. Nos vamos a la granja. Curicó perdió frente a Wanderers 3-0.
1: También el día 17, hablamos del día domingo, 3 de la tarde en Lucio Fariña, San Luis el local goleó a Puerto Montt por 4-1.
0: Sí, señor, ahí hubo como 3 expulsados en ese partido, ¿eh? Puerto Montt ahí perdió la oportunidad de quedar puntero. Arica, 1-1 con Antofagasta.
1: Bueno, esto se cierra hoy día con 2 encuentros, ambos a las 7 de la tarde, el primero en el Estadio Santa Laura, con el arbitraje de Rodrigo Farías. La Unión Española recibe a Deportes Iquique.
0: Y en otro encuentro, en el Joaquín Muñoz, Santa Cruz de local jugará con Deportes Temuco, dirige Don Jorge Oces.
1: ¿Cómo está la tabla sin jugar estos dos partidos? Primer lugar para Cobreloa con 24 puntos.
0: Se le acerca, ojo, Wanderers con 22, al igual que San Marcos de Arica y Puerto Montt.
1: Quinta posición la tiene Antofagasta con 21 unidades.
0: Sexto se queda Recoleta con 19.
1: Séptimo Magallanes con 18.
0: Octavo lugar la Unión, que hoy juega con 17 puntos.
1: Luego aparece en la novena posición San Luis, que tiene 16 puntos.
0: Décimo lugar Copiapó con 15.
1: Luego aparece Deportes Temuco con 14 puntos.
0: Luego está con 12 puntos San Felipe.
1: Luego en la 13ª posición y 14ª Deportes Iquique Curicó, ambos con 11.
0: Santa Cruz, 7 unidades.
1: Y cierra la tabla de colocaciones de la B, Ranger de Talca, la 16ª posición con tan solo 3 puntos.
0: Así está entonces la primera B acá en Ñuble Deportivo, donde ustedes la conoce. ¿Próxima fecha?
1: Le cuento rápidamente, el 21 de mayo a las 3 de la tarde en Recoleta, Deportes Recoleta recibe a Cobreloa.
0: 22 de mayo, Rangers tendrá la oportunidad ahí de sumar frente a, difícil, a Wanderers.
1: Bueno, les cuento que el día sábado 23 de mayo, 5:30 de la tarde, el Tierra de Campeones de Deportes Iquique recibe a Curicó.
0: En el Germán Becker de Temuco, los locales se enfrentarán a San Felipe 20 horas del sábado.
1: Bueno, el día ya domingo 24, 12:30 horas, en el Regional Calvo y Bascuñán, Deportes Antofagasta será el local ante Deportes Santa Cruz.
0: Viajamos a Chinquihue, Puerto Montt jugará con San Marcos de Arica, duelo de extremos, 3 de la tarde.
1: También el día domingo 24 a las 20 horas en el Lucio Fariña, San Luis recibe a Magallanes.
0: Y el 25 de mayo, 20 horas, Copiapó de local enfrentará a la Unión Española.
1: Muy bien, ahí está lo que está pasando también en el fútbol, hay que decirlo, de lo que respecta justamente a la
0: primera vez.
1: Vamos un poco también a revisar lo que ocurrió este fin de semana en la Liga Femenina, porque recordemos que el 16 de mayo, en el Estadio Santiago Güera, la Universidad de Chile Femenino le ganó a Santiago Wander por 3-0.
0: También se jugó ayer, Iquique Femenino perdió de local ante la Católica por 1-0.
1: Ayer también en Temuco Femenino cayó de local ante Huachipato por 1-0.
0: La Unión Española cayó frente a Palestino, ahí duelo de colonias, 2-0.
1: Bueno, y estamos a la espera de que nos den el resultado de Magallanes y también, por supuesto, de Magallanes ante Recoleta. Y recordemos también la Universidad de Concepción frente a Colo-Colo, que todavía no se han entregado estos resultados.
0: Sí, se están prácticamente jugando, terminando, claro. Así que vamos a tener los resultados ahí ya para saber la fecha 9 de la Liga Femenina. ¿Qué se viene la próxima, Jorge?
1: Le cuento rápidamente que será la 10ª fecha del fútbol de la Liga Femenina y esto tiene los siguientes encuentros. El día 23 de mayo, 3 de la tarde, en Huachipato, Huachipato Femenino recibe a Unión Española Femenina.
0: Mismo día sábado a las 4, Wanderers en el día Figueroa con la U de Conce.
1: El 23 de mayo a las 5 de la tarde en Santiago Hueras, la Universidad de Chile Femenino recibe a Recoleta Femenina.
0: Palestino Femenino jugará con Deportes Temuco Femenino, 11 de la mañana, hablamos del próximo domingo.
1: Y el mismo día, domingo 24 de mayo, 3 de la tarde, el Municipal de La Pintana, Colo-Colo Femenino recibe a Coquimbo Unido Femenino.
0: Y mismo horario para Católica con Magallanes Femenino en el Claro Arena.
1: Recordemos que hasta este minuto la tabla de colocaciones la encabeza la Universidad de Chile Femenino con 23 unidades en el primer lugar.
0: Luego Colo-Colo con 21.
1: Luego aparece la Universidad Católica con 18 puntos en el tercer lugar.
0: Con 15 están Coquimbo y Palestino.
1: Luego aparece en el sexto lugar la Unión Española con 11 unidades.
0: Séptimo lugar Huachipato y Deportes Iquique, ambas con 10 puntos.
1: Noveno la Universidad de Concepción Femenino con 9 puntos.
0: Wanderers con 8.
1: Luego un décimo y décimo segundo está Magallanes y Deportes Temuco, ambos con 4.
0: Y con 0 unidades, con 7 derrotas consecutivas, Recoleta con 0 puntos.
1: Muy bien, ahí está entonces lo que estaba ocurriendo también en el contexto del fútbol chileno en todas sus categorías. Recordemos que la segunda profesional no tuvo actividad, por así decirlo, durante este fin de semana. Oye, a propósito, ayer se jugó la final de la FA Cup, en donde el Manchester City se decretó campeón, suma un nuevo título de la FA Cup. Tras un partido en donde terminó ganándolo ampliamente y con ello suma un nuevo título, y cuando resta una fecha todavía sigue ahí la disputa entre el Arsenal y el City, en lo que es por supuesto poder decretar al campeón de la liga inglesa. Estaba apretadito este año ahí entre el Arsenal y el City. Bueno, veremos qué es lo que va a ocurrir
0: justamente. Hoy juega el Arsenal,
1: Hoy día juega el Arsenal, sí.
0: A las 3:00 p.m. con el Burnley.
1: Exactamente. Así que por lo tanto ahí va a estar también ese partido que se va a estar trayendo. Y finalmente también, digámoslo, a pesar de la derrota, Felipe, sí, del fin de semana del Sevilla por 1-0 frente al Real Madrid en España, se salvó el Sevilla. Y bueno, hoy las loas llegan todas justamente para Alexis Sánchez como un rostro clave en esta salvación del Sevilla. El niño maravilla pasó de ser cuestionado por su edad y su irregularidad a transformarse en la pieza clave del repunte que tuvo el equipo dirigido por Luis García. Aunque cayeron por 1-0 ante el Real Madrid, dejó un sabor amargo. La actuación del toque villano volvió a ganarse el reconocimiento de la prensa española. Así que por lo tanto, bien ahí. Recordemos que él termina el contrato ya ahora terminando la temporada. También recordemos que ahí está Suazo, que también está.
0: Tiene contrato hasta el 2028.
1: Sí, recordemos que llega un nuevo dueño, ¿no? También a administrar lo que va a ser este Sevilla casi con el 60%, exactamente. Así que por lo tanto veremos qué es lo que pasa. Recordemos que de no continuar el Niño Maravilla se habla de primero en Brasil y también en Chile, que tendría cabida. En Chile se habla de la Universidad de Chile. Se habla de la Universidad de Chile, lo que es sorpresa para todos, pensando que Colo Colo podía tener la primera opción. Así que vamos a ver qué es lo que va a ocurrir ahí con el Niño Maravilla, que reitero, entonces también está ahí siendo partidario y en una vez a lo mejor se puede quedar en Europa.
0: Exactamente. Y el otro chileno, pues el Betis cayó frente al Barcelona 3-1. Ya, sí. Ayer el campeón del fútbol español le ganó al Betis, que ya está, ya sabemos, clasificado a la Champions League y no se va a mover ahí del quinto puesto, ¿eh?
1: Exactamente, pero bueno, cayó lamentablemente. Bueno, ayer fue el último partido, hay que decirlo también ahí, del jugador Lewandowski, ¿no? Por el Barcelona, porque recordemos que él también ya jugando esa última fecha no continúa, pero ayer fue su último partido en Barcelona con su gente, con su público, en donde hubo también ahí un camino, ¿no? Por parte de los toda la gente ligada al cuadro de Deportes Barcelona, técnico, también por supuesto algunos dirigentes, jugador y todo aquello en lo que fue este momento. Y finalmente se quedó solo hasta que el estadio quedó vacío junto a su señora, en este sentido de agradecer también esta temporada que ha tenido ahí en el Barcelona, y en donde recordemos entonces no va a continuar por la próxima temporada con el cuadro barcelonés y por lo tanto buscará nuevos caminos ahí Lewandowski, entonces, que pone fin a su paso en el elenco español.
0: Y en Argentina, Jorge, ayer había la otra semifinal donde Argentinos Juniors jugaban con Belgrano.
1: Sí.
0: Igualaron 1-1 y en penales perdió el argentino por 4-3, y eso que con buena actuación del chileno Brian Cortés, que
1: dejó dos penales.
0: Dos penales, pero no le alcanzó al final, así que la final se jugará entre River y Belgrano el próximo día domingo, ¿eh? Domingo 24, la gran final a contar de las 14:30. Así que ahí sabremos quién será el nuevo campeón argentino entre River o Belgrano.
1: Muy bien, pues yo les cuento también que el técnico portugués José Mourinho volvería a sentarse al banco del Real Madrid luego de que se filtrara en las últimas horas que el entrenador ya tiene un acuerdo de palabra con la dirigencia merengue. Según se ha reporteado, el técnico alcanzó un acuerdo verbal para dirigir al elenco madrileño en las próximas dos temporadas y para concretar su salida del Benfica, club con el que mantiene un contrato hasta el año 2027. Ojo en la cifra. El Real Madrid deberá desembolsar una compensación de 7 millones de euros. El factor clave que ha retrasado el anuncio oficial es la situación política del club tras el llamado a elecciones presidenciales anunciado por Florentino Pérez. La oficialización de Mourinho se mantiene en una tensa pausa a la espera de los procesos institucionales, dado que si bien se esperaba que no habría más candidatos, la irrupción de Enrique Riquelme obligó a esperar al cierre del proceso electoral antes de confirmar a Mourinho. Esta será la segunda experiencia de Mourinho al mando del gigante español tras su recordado paso del año 2010 al 2013, y en aquel ciclo el portugués logró romper la hegemonía del Barcelona en la temporada 2011-2012, ganando la Liga, además de alzar la Copa del Rey en el año 2011 y la Supercopa de España en el año 2012.
0: Muy bien, así que ahí ya con bastantes noticias, Jorge Hernán, ¿qué le parece? ¿Tiene algo más? ¿Vamos a la pausa?
1: No, vamos a la pausa, no se preocupe, vamos a la pausa y ya estamos de vuelta.
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0: Muy bien, ya estamos de vuelta en Ñuble Deportivo, en la sintonía grande de la Ñuble. Muy bien, Jorge Hernán, nos vamos de lleno a lo ocurrido ayer en el Monumental, donde, bueno, ayer lo comentábamos, Jorge Hernán, ante un desaparecido ñublense. De manera general,
1: un fantasma.
0: ¿Sí?
1: Bueno, la verdad es que ayer vivimos tal vez la presentación más mala, la más paupérrima, la más, por así decir, fatal que ha tenido Ñublense esta temporada, ¿no? Si bien es cierto, nosotros hablábamos de que Ñublense, el único equipo que lo había pasado un poco por encima en 45 minutos, había sido Higgins acá. La verdad es que lo vivo ayer con esta goleada de 6-2, rompe todos los esquemas. Y lo decía el técnico tras el partido, ¿no? Que no habían jugado prácticamente nada y que habido rendimientos individuales y colectivos muy malos. Y yo creo que así pasa. Ahora, ¿esto es virtud de Colo-Colo o es definitivamente una falla en la lectura de los jugadores ñublenses en el partido? Esa es un poco la instancia que nos queda de la duda, ¿no? De saber por dónde pasa esta derrota. Pero la verdad es que ayer no hubo, pero ni una instancia de acercamiento. Los primeros 30 minutos de Ñublense fueron un fantasma. El que dominaba, el que tenía el balón, el que generaba, el que llegaba, era un paseo. Si no había cómo cortar, cada vez que tomaba la pelota Colo-Colo no había cómo cortar y no había cómo llegar. Los espacios eran muy abiertos. Hasta que viene este descuento de Ñublense, que lo hace tras el 2-1, minuto 35 Sangüesa, en ese cabezazo, ¿no? En la única llegada de fútbol que tuvo Ñublense en los primeros 45 minutos, y que llega muy bien Sangüesa. Si es cierto, hubo también un tiro por ahí, si no me equivoco, de Geraldino, que chocó en el travesaño, y hubo un disparo, me parece, del propio Plaza, que pasó un poquito cerca. La verdad es que eso fue lo mejor que presentó Ñublense en los primeros 45 minutos. Y cuando creíamos, ¿no?, que con este 2-1, que se ha ido Ñublense al descanso, iba a salir un Ñublense distinto, vienen los cambios. La entrada de Graciani, que era lógico, que era obvia, y obviamente también lo que fue la modificación, en un primer término, de Rami, que pensábamos que le iba a dar otro dinamismo también en el ataque al cuadro Ñublense, pero la verdad es que no caminó, no anduvo y no se pudo. Y viene, primero que nada, este otro gol que te hacen saliendo de camarín, de camarín en el entretiempo, y obviamente te mata. Y luego logra Plaza 3 minutos más tarde la posibilidad en ese, ¿no?, tiro libre, se recuerda usted, pivoteo de Lorenzo Reyes y Vidal, que en el despeje mete el gol en su propio arco, y ahí las cosas se estrellan otra vez 3-2, y cuando pensábamos que la Ñublense tomaba otro aire y que era Colo Colo el que caía, definitivamente Colo Colo se fue arriba con todo. Oye, Vidal no te puede hacer ese gol, o sea, corrió 20, 30 metros de balón y nadie le salió a cortar, nadie le salió a gritar, nadie vino desde atrás, lo dejaron patear libre, un misilazo.
0: Varios goles le han marcado así a Ñublense.
1: No hay nada que decir. Fíjate que yo hacía la memoria de lo que pasó con Cobresal, con la Universidad de Chile, acá con el gol que le hizo Céspedes, el que le hizo ayer Cobresal, y a nosotros nos están haciendo este gol hace bastante rato también.
0: Sí, pues.
1: Ah, ¿se recuerda usted el partido con O'Higgins?
0: Claro.
1: Esa en diagonal, cuando ahí el jugador de O'Higgins, después González, patea fuera del área.
0: Igual.
1: Y aquí no se vino en diagonal, se vino recto. Y tuvo tiempo y espacio y nadie le salió a cortar. Nadie, o sea, nadie fue a gritar, nada. Entonces no lo pueden dejar patear a Vidal. Ah, porque Vidal tiene esto, a lo mejor, claro, la pelota se puede ir fuera, pero también le pega adentro y te la clava. Y después aparece otra vez Correa con esta mano que me imagino en ningún minuto intentó, pero bueno, se cobró la mano, el VAR llamó al árbitro y cobró la mano. Y después el gol de Pastrana de contra, qué diablo, ¿ya? Pero insisto, una presentación falsa, preocupante. A mí me preocupa porque Ñublense comienza al parecer este declive, ¿no?
0: A ver,
1: esta caída que esperemos no sea libre, que sea una caída un poquito más holgada, ¿no? Pero habrá un tema que ahí analizar, qué es lo que está pasando. ¿Está sintiendo Ñublense el trajín de lo que ha ocurrido en el torneo nacional y lo que está pasando con la Copa de la Liga? Y por lo tanto, ¿se ha resentido un poco el equipo en los rendimientos? Fíjate que yo ayer escuchaba por ahí unas palabras cuando me iba en el colectivo de Yoino. Dijo, terminé caliente. Así que no, así, quiero hacer,
0: tal cual.
1: No quiero hacer ningún análisis porque terminé caliente, dijo yo. Y hoy día Ñublense no jugó a nada.
0: ¿Ah? Aquí es como que, a ver, se echa a todo a la basura de lo que se había hecho.
1: Eso es. Ñublense no había tenido nunca una presentación de estas. Ñublense siempre le jugaba de igual, trataba, luchaba, bregaba. Nunca había sido sobrepasado y ayer Colo Colo lo sobrepasó. Si ese es el tema, lo sobrepasó. Y Ñublense no jugó a nada. O sea, no fue luchador, no fue encarador, no fue nada. Ayer definitivamente la aplanadora de Colo Colo le pasó la cuenta. Y ojo, pudo haber sido más. Pudo haber sido más. Si Colo Colo, en un minuto, en cuanto antes del gol de Pastrana, tuvo un par de llegadas, pero no tuvo fineza para concretar.
0: Fechas atrás, Jorge Nan, hacíamos, no raro, sino que una actitud de algunos jugadores, ¿se acuerda? Ah, que estaban como el rendimiento bajando, pero ayer prácticamente vimos a los 11 o a los 13, 14 jugadores.
1: Ayer no se salva ninguno. Exacto. Si tú me preguntas quién fue el mejor de Ñublense, ninguno. Ninguno, te lo digo muy sinceramente, ninguno. Ninguno, no salvo a ninguno. Ayer, así como ellos hablan de esta unidad, de grupo, como grupo, ninguno se salva. La verdad es que, reitero, a mí, yo espero que esta sea una presentación falsa, ¿no? Que este 6-2 haya marcado en aquello. Ahora, ojo, aquí tampoco voy a fusilar a nadie, ni voy a culpar a nadie, pero sí me preocupan algunas cosas, como por ejemplo el tema del portero Nicolás Pérez, ¿ya? Que ya no es la primera vez que Nicolás Pérez se equivoca y le cuesta un gol. ¿Debo reconocer que Nicolás Pérez ha salvado partido y ha ganado partido? Sí. ¿Ya? Pero estos temas se están haciendo un poquito repetitivos, ¿no? Y por lo tanto me preocupa a mí lo que pasa allí en este sentido. No puede ser que ni Rivera ni Plaza hayan podido generar fútbol, ¿ya? Porque ninguno de los dos fue eficiente en este sentido. Corrían todo, ayer corrían detrás del balón. Colo Colo tocaba atrás y nadie iba a cortar, nadie nada. Colo Colo se te venía encima, nadie salió a cortar ningún balón. El medio campo ayer no fue efectivo. El medio campo ayer no fue efectivo. Así que por lo tanto, reitero, duele, me preocupa, pero creo que esto va a permitirle a Ñublense tocar fondo y levantar cabeza, ¿no? Para no tener una presentación como esta, porque la verdad es que Ñublense cayó en dos fechas. Hablo de la derrota frente a O'Higgins, ya hablo ayer la goleada frente a Colo Colo, al décimo lugar de la tabla de colocaciones, cuando estábamos quinto, sexto, séptimo, y caes. Caída libre, ayer, y eso es lo preocupante.
0: Bueno, ayer sumamos de...
1: Y quedas a siete del colista. Quedas a 7 puntos del colista en el décimo lugar. O sea, estás a 7 equipos y a 7 puntos de que puedes venirse la debacle y quedar metido en la parte baja, lo que era impensable, reitero, hace un par de fechas atrás.
0: De 3 partidos, 1 punto.
1: Eso es. Y eso es lo preocupante. Y eso es lo que reitero, espero yo, no vuelva a ocurrir, ¿no? Porque aquí no le echemos la culpa al árbitro, aquí no le echemos la culpa a la hora, aquí no le echemos la culpa al frío, no le echemos la culpa a los 20-30 mil espectadores que hubo ayer en el estadio, no. Aquí, la verdad, es que el análisis tiene que ser más profundo en lo individual de cada uno, qué fue lo que ocurrió, qué fue lo que pasó, porque la verdad es que ayer simplemente se corrió detrás del balón. Ayer no fue nada, pero absolutamente nada de lo que se mostró. Vamos a pasar a escuchar justamente a Ortiz, técnico del conjunto popular. Esto fue lo que señaló el técnico del cuadro de Colo-Colo tras el triunfo del conjunto Alba por 6-2, sí. Y se mantiene en la punta el conjunto de Colo-Colo en el primer lugar.
4: Yo creo que fue un partido en general en muchas cosas que ha sucedido. Más allá del marcador, creo que convertimos las que tuvimos, generamos y no las pudimos convertir. Me da la tranquilidad los jugadores que entienden el momento adecuado en cada partido y seguir trabajando. Esto es algo que nosotros vamos construyendo de a poco. Sacamos un partido adelante difícil. Ñublense es un equipo jodido, es un equipo trabado, es un equipo que nunca se entrega, y la verdad, felicitar a los jugadores. Sabíamos un poco que la forma que nos pueden convertir es balón detenido. Hay que trabajarlo, seguir insistiendo, corregir, visualizar, ver el video y corregir.
5: Son candidatos en este torneo, están líderes. ¿Siente, se podría decir que ahora sí son candidatos por lo que están mostrando?
4: Pero Dani, estar en esta institución, candidatos somos siempre. Más allá de que hoy estemos en una situación de primer lugar, siempre vamos a tener ese título por lo que representa la historia de este club.
5: Por último, la próxima semana, domingo, enfrentar a la Católica, que también está arriba peleando Copa Libertadores, y ustedes ahí intentando sacar más ventaja. ¿Cómo anticipa ese partido?
4: Trabajando, sabiendo que es un rival difícil, es un clásico. Sabiendo que vamos a ir a proponer y a buscar un resultado como lo hacemos siempre.
1: Bueno, ahí están las palabras de Ortiz, ¿no? Técnico del cuadro de Colo-Colo, entendiendo que ayer se hizo todo lo humanamente posible por ganar el partido, salió mejor de lo que se esperaba tal vez, pero que también está consciente que se cometieron algunos errores por los cuales Ñublense también los aprovechó, ¿no? Y marcó 2 goles, por así decirlo. Así que por lo tanto, me parece que un análisis concreto, con los pies en la tierra, ni volviéndose loco por la goleada, ni tampoco volviéndose loco cuando se pierde. Dice él, esto es trabajo y aquí estamos para eso. Y cuando le preguntan por si son favoritos, él dice, tranquilidad, todavía no somos favoritos nada. Estando en Colo-Colo ya es ser favorito, y por lo tanto eso se trabaja día a día, partido a partido, en este sentido. Así que es un tema no menor.
0: Vamos a escuchar las palabras del JJ Rivera.
1: Escuchemos lo que dijo el técnico.
0: De un análisis.
6: Hicimos muy mal partido, no hay que reconocer que hoy día hubo un rival que jugó mucho mejor que nosotros. A pesar de que tuvimos opciones de ir descontando el marcador en 2 ocasiones, no nos metimos nunca en partido. Fuimos superados, me parece, que en todos los sectores de la cancha. Una actuación ajena a lo que nosotros veníamos mostrando, sobre todo porque encontré muy bajo el equipo en general. Nosotros tenemos que evaluar como cuerpo técnico qué hicimos, qué no hicimos. Son cosas que son partidos que te dan un raspacacho, por decirlo así, importante, porque nosotros veníamos invictos de visita, no habíamos perdido, habíamos hecho partidos muy parejos. Hace poquito jugamos un partido con Católica con 10 hombres y fuimos muy competitivos. En todos los partidos fuimos competitivos, salvo en este. Pedimos disculpas a la gente que nos vino a apoyar hoy día, que viajó. Me imagino que la gente en Chillán está muy triste y lógicamente uno... Hoy día nosotros tenemos un eslogan siempre en Chillán, que el equipo no baje nunca los brazos, que el equipo meta hasta el final, y hoy día me parece que por grandes pasajes de partido bajamos los brazos. Y eso es lo que a mí me preocupa. Después uno puede tener mejores partidos, peores partidos, partidos que son bisagra en algunos sentidos para ir corrigiendo situaciones, pero el partido de hoy sentí un equipo que por momentos bajó los brazos, y eso es lo primordial que nosotros tenemos que tener. Por lo tanto, nada que decir, Colo Colo nos ganó de forma, me parece que abultada, muy contundente. Nosotros no tuvimos un partido, y hay que reconocer cuando el rival jugó mucho mejor que tú, nosotros hicimos un partido muy bajo.
1: Absolutamente de acuerdo.
0: Sí, exacto.
1: Con rendimientos individuales y colectivos que no dieron. Y Ñublense se bajó los brazos porque no corría. Corría detrás del balón, pero no corría para generar, para intentar buscar, para tratar. Si la tenencia de balón le perteneció a Colo Colo, absolutamente. Y si esto fue, no sé, 75-30, es lo que debió haber ocurrido. No tengo la claridad de cómo fue. Pero sin lugar a duda, Colo Colo fue claro dominador. Ñublense ayer corrió detrás del balón. Y reitero, los únicos minutos en que mostró algo de fútbol fue eso previo al descuento en el primer tiempo, para dejar las cosas 2-1 con el gol ahí, obviamente, de Sangüesa. Y después, me atrevería a decir, cuando sintió el gol saliendo del camarín y fue a buscar la posibilidad de cortar, y las cosas quedaron 3-2 con ese autogol, ¿no?, de Arturo Vidal en su propio pórtico, cuando Ñublense en ese tiro libre buscó y pivoteó muy bien ahí, obviamente, Lorenzo Reyes. Eso obligó al despeje de Vidal, pero la metió en su propio pórtico. Y la verdad es que después, nada, o sea, irreconocible. En una me recuerdo que Patricio, en su relato, lo de Ovelar, que intentó y se enredó solo al final, en los últimos metros, se enredó solo. Entonces, no sé, yo vuelvo ahorita, espero que esto sea simplemente un bajón, que haya sentido Ñublense tal vez un desgaste, pero que definitivamente pueda el día domingo frente a la Universidad de Concepción levantar cabeza, porque el propio técnico lo dice: desaparecimos, bajamos los brazos, y esto no es Ñublense, ¿no? Y por lo tanto habrá que ver y buscar qué es lo que pasa en este sentido. ¿Vamos a ir a la pausa?
0: Sí, pero déjeme agregarle aquí, Jorge, al que estaba hablando de la posición, 70 contra 30.
1: ¿Ve? Yo no me había percatado, pero me da la impresión que por ahí pasaba.
0: 70.
1: Ahí la pasaba. ¿Y en pases? ¿Cuántos pases tuvo Colo-Colo?
0: A ver, le digo inmediatamente, distribución total de pases, 602 Colo-Colo contra 260 de Ñublense.
1: Ahí habla clarito de cómo fue la historia. ¿Y tiros al arco?
0: Tiros al arco, veamos inmediatamente, déjeme buscar acá está, a ver. Tiros al arco por parte de Colo-Colo, 18.
1: ¿Y Ñublense?
0: 7.
1: Ahí está, sí, ahí están las grandes diferencias de lo que pasó ayer. En cuanto a lo que es la tenencia, en cuanto a lo que es la entrega de pase al compañero y en cuanto a lo que significó los remates al arco. Así que, por lo tanto, estamos absolutamente de acuerdo. Ayer Ñublense no fue el Ñublense que nos venía mostrando, es el Ñublense luchador, encarador, que iba, que no bajaba los brazos, que peleaba cabalón. Definitivamente ayer Ñublense tuvo una presentación muy baja. Reitero, preocupante por lo que está pasando con Ñublense, obviamente, pero insisto, no es la debacle tampoco, como para, pero sí farol, un farol rojo grande.
0: Preocupación,
1: esto no puede volver a ocurrir. Ñublense tiene que mostrar otra cara frente a la Universidad de Concepción el día domingo, y eso obviamente esperamos que así ocurra. Vamos a la pausa y ya estamos de vuelta.
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0: 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Sigamos escuchando notas, Jorge Hernán. ¿Qué te parece si escuchamos a Fernando Velar?
1: Muy bien, pues escuchemos lo que dijo ahí Velar.
8: Creo que fue un partido muy difícil, lo sabíamos. Ellos se hacen muy fuerte acá. Y estábamos bien hasta el 3-2, pero después no sé qué pasó. Ellos encontraron un golazo y de ahí.
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8: 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Sabemos eso. Hay que volver a trabajar, porque nosotros éramos los equipos que menos había recibido goles y hoy recibimos muchos goles. Trabajar, hacer lo que estábamos haciendo, y esperar el próximo partido.
5: ¿Fue distinto al partido que planificaron, al cómo se dio? Porque también hubo cambio de sistema en el primer tiempo, cambio en la línea de cuatro. Quizás por ahí habían ciertos desajustes.
8: Sí, ellos entraron bien en el partido. Creo que los primeros 25 minutos ellos dominaron. Después nos pudimos ubicar en el campo y con eso conseguimos un gol que nos vamos al primer tiempo con un gol de diferencia que ellos yo creo que estaban haciéndolo bien y nosotros sabíamos que teníamos que salir a buscar el partido porque necesitábamos los puntos para estar ahí arriba, pero bueno, no se consiguió y ahora trabajar y esperar el próximo partido de local.
0: Ahí, Jorge Lán, hay una palabra que él dice, Ovelar, que en un instante cuando nos hicieron el 2-1, creo que fue el 2-0, nos perdimos.
1: Sí, es lo mismo que dijo el técnico, brazos caídos, desapareció. Señores, desapareció. ¿Ah? Si la verdad es que uno no puede eso desconocer. Ahora, a propósito, esto no es tampoco para decir ¡ah! Año 82, primera división, Naval 8, Ñublense 1.
0: La goleada, digamos.
1: Primera B, año 2015, Curicó 6, Ñublense 0. Año 74, Copa Chile, Huachipato 7, Ñublense 1. Año 81, en primera división, Ñublense 0, Colo-Colo 5. También en primera división, Universidad de Chile, año 81, 5, Ñublense 0. También en primera división, la temporada pasada, Ñublense, la Universidad de Chile 5, Ñublense 0. Bueno, la de ayer, ¿no? Colo-Colo 6, Ñublense 2. Y el año 81 en primera división, Cobreloa 5, Ñublense 1. Así que por lo tanto, debemos estar un poco como, entre comillas, se dice, tranquilo, no es la única. Y bueno, el problema es que duele. Duele por cómo se logra, duele por lo que nos venía mostrando Ñublense, y que ayer la verdad es que no mostró absolutamente nada de aquello. Lo dijo por ahí su técnico. Habrá que ver cómo se va a canalizar esto de aquí en adelante, pero esto sin lugar a dudas no puede volver a ocurrir, y es lo que todos estamos esperando, ¿no? Que definitivamente no vuelva a pasar, porque es la única forma de lo que va a entender. Ahora, hay que levantar cabeza, sí, hay que levantar cabeza, se tiene que hacerlo. Aquí estará el trabajo del cuerpo técnico, del psicólogo deportivo, para sacarse un poco este partido. Y rápidamente el fútbol te da revanchas, y la revancha es el día sábado a las 3 de la tarde, en el partido que se va a jugar acá por una fecha más del torneo nacional frente a la Universidad de Concepción. Y por lo tanto esperemos que Ñublense pueda revertir. No estoy hablando de golear, estoy hablando de revertir, ganar, volverse a meter de lleno, volver a recuperar terreno, que es lo único que nos interesa, y ver otra actitud, y que esto quede como simplemente un partido malo, como un partido en el cual Ñublense no lo enfocó bien, y obviamente fue, por así decir, un partido falso, ¿ya? Que es lo que yo espero que realmente sea eso, pero no le podemos quitar el mérito a lo que hizo Colo-Colo, que demostró que quería ganar el partido, que salió con lo mejor y lo hizo, ¿ya? Y ayer le dio un baile, si eso fue ayer, un baile, yo no quiero sacarme esa palabra, fue un baile que nos dio Colo-Colo el día de ayer, tan simple como eso. Y reitero, pudo haber sido peor. Pudo haber sido peor, porque Colo-Colo tuvo posibilidades, el propio Correa, de haber incluso anotado, no lo hizo, gracias a que Nicolás Pérez también tuvo un par de atajadas que permitieron que aquello no pasara. Así que el desastre pudo haber sido mucho peor, y nos vinimos con una goleada y un baile. Por lo tanto, espero que, así como lo escuchábamos en los jugadores, en el técnico, esto se pueda recuperar. Seguramente mañana vamos a tener un par de declaraciones, no sé si auditiva o algunas cosas que han escrito los jugadores en sus redes sociales.
0: Sí, han escrito en redes sociales.
1: Para poder un poco también compartirlas con ustedes. Pero insisto, esperemos que Ñublense el domingo pueda mostrar otra cara, otra faceta ante su público acá en la ciudad de Chile.
0: Sí, recordemos el sábado a las 3 de la tarde con la U de Conce. Y ojo, la U de Conce le ganó de visita a O'Higgins el domingo.
1: Sí, pues viene a él, le ganó sábado a O'Higgins, que también jugó un equipo alternativo, porque tiene partido, obviamente, si no me equivoco, ya mañana. Me parece mucho por la Sudamericana, así que vamos a estar ahí hablando. Sí, bueno, Católica también, ¿ah? Católica va a jugar el jueves y después el domingo tiene partido con Colo-Colo. Así que vamos a ver qué es lo que va a pasar con todo aquello. Así que nos despedimos.
0: Hasta mañana, pues.
1: Nos reencontramos, si Dios se quiere, mañana a las 14 horas.
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3: 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Son las 14 horas, 57 minutos. 90 años construyendo una sólida amistad. 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
1: ¿Cómo le va? Les saludamos a esta hora en la sintonía grande. 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Y nos vamos inmediatamente a las canciones de Díaz Delgado, El Amarrete.

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Oye, bueno, ya terminó el programa deportivo, muchachos, pero estamos todos, ¿no es cierto?, con la aguja y haber perdido Ñublencito por la máquina. 6-2 más encima. El arquero nuestro se comió 3 de los 6 goles, según mi criterio. Bueno, así es la vida. A ver, le voy a contar lo siguiente. La Policía de Investigaciones de Arica detuvo a un hombre imputado por el tráfico de drogas tras ser sorprendido ingresando al país con más de 8 kilos de ketamina líquida ocultos en el estanque de agua de un vehículo en el paso fronterizo de Chacayuta. Según informó la institución, detectives de la Brigada Antinarcóticos, en coordinación con la Unidad de Análisis Criminal de la Fiscalía de Arica y con apoyo de personal de aduanas, detectaron que la sustancia era transportada, atención, era transportada hacia nuestro país, la cual fue obviamente capturada. La Cinturía Grande de la Ñuble, estamos en vivo y en directo, aquí canta Ráfaga.

Bueno, amigos, son las 4 de la tarde con 16 minutos y medio. 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Fíjese usted que hubo un influencer mexicano que lamentablemente había perdido un disco duro acá en Chile, pues. Bueno, el fotógrafo e influencer mexicano Patricio Ramírez logró recuperar dos de los discos duros que le robaron en Valparaíso gracias a un operativo realizado por personal del OS9 de Carabineros. Ramírez había denunciado el pasado 13 de mayo el robo de sus equipos mientras se encontraba en Caleta Portales, donde desconocidos rompieron los vidrios de su vehículo y sustrajeron cámaras, accesorios y cuatro discos duros que guardaban fotografías y videos registrados durante su viaje a distintos lugares. Tras la viralización del caso en redes sociales, el mexicano comenzó a recibir mensajes de personas que aseguraban tener el material robado, situación que derivó en contactos, amenazas y una posterior coordinación con Carabineros para recuperar parte de las especies. ¿Ah? Mi hermano, lo que te llevaste es mucho más allá que solamente equipo fotográfico. Te llevaste mi vida, te llevaste mi historia. Quédate con todo, solo entrégame mis discos duros. Te lo digo de todo corazón, quédate con todo lo que está en esa de maleta. De verdad, para ti no hay ningún problema, solamente entrégame mis discos duros, comentó el influencer en redes sociales. Oiga, ¿sabe usted qué triste, ¿eh? Realmente usted sabe que si hay un flagelo que afecta no tan solo a Chile, sino que a muchos países en el mundo, es el hecho de que existe la delincuencia y los ladrones, ¿verdad? Valparaíso, que es una ciudad maravillosa, pero maravillosa, y me encanta, la encuentro tan linda. Uno de los grandes problemas que tienen los turistas son los delincuentes. Tristemente célebres delincuentes nuestros, ¿eh? Qué triste. Vamos a hacer una canción, aquí está la Sonora Malecón.

Bueno, amigos, son exactamente las 15 horas con 25 minutos y medio. 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

0: 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Son las 15 horas, 32 minutos.
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Ok, amigos, ya estamos de vuelta con ustedes en nuestro espacio Los Impactos Tropicales con el gentil patrocinio de Cecinas, perdón, de Delicias Alemanas, pues. 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Hoy un inspector municipal de la comuna de Curacaví fue atropellado este domingo por un conductor que intentó escapar de un control preventivo. La víctima resultó con fracturas en sus piernas y costillas, aunque se encuentra fuera de riesgo vital. Según se ha informado, tras el atropello, el conductor emprendió la huida en compañía de su hijo y su esposa, provocando una persecución policial que culminó con la detención del implicado a unos 5 kilómetros del puente El Toro, lugar donde ocurrió el incidente. Lo peor es arrancar, ¿eh? Si usted, por ejemplo, ni Dios lo quiera, pero atropella a alguien, tiene que por lo menos socorrerlo, ¿eh? Y nos vamos a ir a más canciones. Aquí está Hechizo,

Bueno, amigos, son exactamente las 3 de la tarde con 50 minutos, las 3 con 50. 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Qué manera de hacer frío hoy día en la mañana, muchachos, ¿eh? En estos instantes, fíjese usted que tenemos temperatura primaveral, 18.8. 18.8 ahora. En la mañana hubo una mínima de 2.6 grados bajo cero. 2.6 bajo cero a las 8.4. Había incluso escarcha, pues, ¿eh? La máxima de ayer llegó a los 15.8, a las 15:43. Y en estos instantes, 18.8. Veamos cómo está la cosa mañana. A ver, irá a ser el mismo frío, ¿no? A ver, a ver, a ver. Veamos, veamos. No aparece por acá todavía, ¿eh? A ver, aquí está. Dice que van a haber 3 grados, pero sobre cero. Y una máxima de 15. Bueno, no va a ser tanto frío en la mañana como hoy, ¿eh? Vamos a ir a más canciones en los impactos tropicales. Aquí está la media naranja, ¿eh?

Bueno, amigos, nos comenzamos a despedir nosotros de los impactos tropicales junto a Congelado Santa Amalia, de la esquina más sabrosa de Chile, la de Prat con 5 de abril. Y nos vamos con el Chico Trujillo. Que estén bien.

0: 15 horas, 58 minutos. 90 años construyendo una sólida amistad. 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
3: Vamos a tomar contacto a esta hora con Bulnes. Ahí está José Muñoz, le escuchamos, adelante.
4: Bueno, muchas gracias. Nosotros siempre en Ñuble Noticias pendiente y atento a las situaciones que ocurren en la capital provincial del Liguillín, y sin lugar a dudas la salud mental es muy importante. Así lo va a explicar precisamente en una campaña que se ha iniciado y que también forma parte del Hospital de Bulnes, la coordinadora de esta actividad acá en la ciudad de Las Camelias. ¿Su nombre?
5: Hola, mi nombre es Tamara Ferrada.
4: Tamara, cuéntenos cuál es la finalidad de hacer este tipo de spot para prevenir el suicidio acá en la comuna.
5: Bueno, acá como Hospital de Bulnes estamos realizando como una campaña en compañía del Servicio de Salud y otros hospitales también para poder crear conciencia acerca de la importancia de la prevención del suicidio tanto en los usuarios como en los funcionarios de los distintos hospitales o centros de salud. Entonces estamos sumados a esa campaña para entregar el mensaje de que en realidad el suicidio es algo que se puede prevenir si todos estamos en conocimiento y contamos como con herramientas para poder ayudar a cada una de las personas que lo necesitan.
4: Como psicóloga, ¿qué opinión le merece de que la comunidad se esté tratando en el Hospital de Bulnes en este servicio?
5: Bueno, desde la pandemia en realidad ha habido un aumento con respecto a las atenciones de salud mental por las distintas sintomatologías que se generaron después de esta pandemia. Entonces, para nosotros es muy importante que las personas se acerquen al hospital si es que cuentan con algún factor de riesgo asociado y poder solicitar la ayuda correspondiente. Dentro del Hospital de Salud Mental tenemos el programa en donde puede atender psicólogo, trabajador social, médico, terapeuta ocupacional, a cualquier persona que necesite atención o orientación en esta materia.
4: Le queremos agradecer a Tamara Ferrada Landeros, quien está monitoreando esta situación tan como ella lo explica y lo señala en exclusiva para Ñuble Noticias. Muchas gracias por estar con nosotros.
5: De nada, que estén muy bien. Hasta luego.
4: Muy bien, pues esa es la información que se está generando en el Hospital de Bulnes y que nosotros hemos captado acá en el frontis de este centro asistencial. Muchas gracias. Adelante usted de los estudios.
3: Muchas gracias a usted, muy amable, muy gentil. Estamos en vivo y en directo, 89.7 en FM, 900 de AM y por supuesto también en Internet.
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1: Hola, hola, ¿qué tal? Ya estamos listos para iniciar nuestro programa. Quiero darle las gracias a Dios, a la naturaleza, por esa maravilla linda de la nieve, de todo que los niños se festejaron en Farallones, en Santiago, la Isla de Maipo, en diferentes lugares. Entonces eso es muy lindo, porque jugar con la nieve, disfrutarlo, es un aire lindo.

0: en diferentes partes, en Chillán, en Quirigua, en Cauquenes, en Santiago. Y fíjese que el tema central, la pérdida de dinero. Sí, vamos al grano, la pérdida de dinero. ¿Cómo se puede perder 150, 120 a las personas de la tercera edad viviendo dos o tres personas en la casa? Hay otro caso más que me tocó, porque tengo que comentarle las cosas que están pasando para que tengan cuidado ustedes, sobre todo las personas adultas que son igual que mí. Entonces, que se pierde la plata, que le van sacando de a poquito, entonces con esfuerzo, con sacrificio. Eso tienen para pagar el sustento, para comprar sus remedios, para el gas, para el agua, para la luz, para el teléfono. Entonces yo digo, ¿de qué estamos hablando? Bueno, en todo caso, en la Asociación de Parapsicología se hizo rápidamente un encuentro fugaz, porque hagamos las cosas fugazmente, y fíjese que ya están preparando el talismán para que las personas no roben, no les vayan a robar ningún pesito. Así que todas las personas integrantes que realmente están escuchando este programa, les voy a decir a todas esas personitas que sacan de 10, de 20, de 50, de 100, 150 los abuelos, ya a través de todos mis centros de orientaciones que anteriormente los nombré, entonces se les va a acabar la gallinita de los huevos de oro, porque realmente va a llegar este talismán a solucionar. También hay otra cosa que me llamó estos martes hoy, martes mañana, martes toda la semana. Fíjese que estamos tanto comprobando las cosas de la envidia, la intriga. No busque por aquí ni busque por allá, señora, si a veces la misma familia está el propio enemigo. A usted por delante lo alan y por detrás le meten las puñaladas. Si ese es su problema, también vengan a inscribirse con el talismán para restar contra la envidia.
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0: Vamos rápidamente con la correspondencia de este día, y esta carta dice, sí, a lo mejor tiempo atrás me fue a ver, quedó desconforme con el servicio, venga, dígame su problema y juntos lo vamos a solucionar. Señora Charazani, le queremos dar las gracias a usted, profesor Andrew, y a todo su equipo de Orientando su Destino, su felicidad, ya que el año pasado mi papá puso un negocito y le fue muy bien. Pagó las deudas, salió de todas las calipitas que tenía, todo lo que tenía, y los extras también, de los hijitos extras que también pagó las pensiones alimenticias, y le sirvió todo. Pero ¿sabe qué pasó? Una cosa, que a mi papá, no sé, se lo sacaron, no sé qué pasó, por eso mi papá me dijo que le escribiera nuevamente, si le pueden traer lo más pronto el talismán, para que le vaya bien el emprendimiento del negocio, ya que de que perdió el amuleto, se vinieron muchas cosas abajo. Esperando una pronta respuesta y muchas gracias por el servicio, por el apoyo que los brindó, que yo era una persona netamente desconfiada, pero después viendo el resultado de mi padre, por favor, ayúdelo nuevamente.
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2: Bueno, amigos, son las 4 de la tarde con 15 minutos y medio. 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Esta tarde de delicias comenzando la semana con concursos, noticias y buena música para usted, ¿verdad? Comenzamos junto a Maná, esto es el Rey Tiburón.

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1: Estamos en vivo y en directo en la sintonía Grande de la Ñuble. 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Dentro de un instante vamos a estar con nuestro concurso para que usted nos llame al teléfono 42-22-52-828. Es la tarde de Delicias en la Sintonía Grande junto a Delicias Alemanas. Aquí están los pericos.

0: La canción junto a los Pericos con su vocalista Bayano. Son las 4 de la tarde con 25 minutos y medio. 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Delicias Alemanas. ¿Es hora de concurso? Por supuesto que sí, pues, para que usted se contacte al 89.7 en FM y 900 de AM. Como todos los lunes, recordamos un comercial, pues. A ver, veamos, muchachos, aquí si tienen buena memoria, los quiero ver, pues. ¿A qué marca pertenece este comercial? Escuchemos.
1: Venga, ¿dónde está el sabor?
0: Ok, ¿captó quién es o no? ¿De qué se trata? Bueno, 42 22 52 828 es el teléfono para que usted nos diga entonces a qué marca pertenece este comercial, ¿eh? De ya hace varios años. Escuchemos de nuevo.
1: Venga, ¿dónde está el sabor?
0: Aquí los quiero ver, ¿eh? Aquí los quiero ver. Bueno, el viernes el sorteo de una torta para 20 personas, gentileza de Delicias Alemanas. El viernes los quiero ver. 42 22 52 828 es el teléfono. A ver, de nuevo, pongamos de nuevo el asunto. A ver, para que usted entonces nos pueda decir a qué marca pertenece.
1: Entre al mundo Marlboro.
0: Ya. Ya, más fácil imposible, ¿eh? Buenas tardes.
2: Hola, buenas tardes.
0: ¿Cuál es su nombre?
2: Marisol.
0: Marisol, ¿cuánto?
2: Gatica,
0: ¿de dónde llama usted, amiga?
2: De la Villa Doña Francisca.
0: De la Villa Doña Francisca, ¿cómo está usted?
2: Muy bien, gracias a Dios.
0: Bien también, amiga mía. Deme su respuesta, por favor, a ver.
2: Marlboro.
0: Que le vaya bien, muchas gracias, muy amable, que esté muy bien, muy gentil. 42 22 52 828, las 4 con 28 minutos y medio. Buenas tardes.
3: Buenas tardes, joven.
0: ¿Cuál es su nombre?
3: Berta González.
0: Bertita González, ¿de dónde llama usted?
3: De la Cuarto Centenario.
0: De la Cuarto Centenario, muchas gracias por estar con nosotros, señora Berta, muy amable.
3: No, Rosa.
0: A Rosa González, ¿por qué le puse a Berta yo?
3: No sé, está pensando en la Berta.
0: Claro, debe ser media marrete, usted por eso se olvidó su nombre. Ya.
3: Mejor.
0: Deme la respuesta, ¿eh?
3: Cigarrillo Marlboro.
0: Que le vaya bien, muchas gracias, muy amable, que esté muy bien. 42 22 52 828. Estamos en vivo y en directo. Buenas tardes.
3: Buenas tardes, don Memo.
0: ¿Quién habla?
3: José Uribe.
0: Don José Uribe. ¿Su respuesta, don José?
3: Cigarro Marlboro.
0: Que le vaya bien, muchas gracias, muy amable. Vamos a hacer una canción, muchachos, y continuamos dentro de un instante en nuestras tardes de delicias por gentileza de Delicias Alemanas.

0: 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Son las 16 horas 32 minutos. 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
6: Ya estamos de vuelta con ustedes en esta tarde de delicias en los 90 años de la sintonía grande de la Ñuble, 89.7 en FM y 900 de AM, junto a Delicias Alemanas. Partamos la torta en los 90 años junto a Delicias Alemanas. Vamos a las canciones, luego estamos con nuestro concurso para que usted nos llame al 4222-52828.

0: Muy bien, amigos, son las 4:39, las 4:39. 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Retomamos nuestro concurso para su llamado al teléfono 42-22-52-828. ¿A qué marca pertenece este comercial? A ver.
1: Venga, ¿dónde está el sabor?
0: Ok, venga, ¿dónde está el sabor? Parte de la locución, pues. Buenas tardes, actívate multilínea 42-22-52-828. Junto a Delicias Alemanas, el viernes tenemos sorteo 42-22-52-828. Usted nos llama y pasa a la final del viernes. Buenas tardes.
2: Buenas tardes.
0: ¿Cómo está usted? ¿Cuál es su nombre?
2: Edith Zapata.
0: Edith Zapata. ¿Dónde llama usted, señora Edith?
2: De la población El Roble.
0: Perfecto. ¿Cuál es su respuesta, amiga Edith?
2: El Mundo Marlboro.
0: El Mundo Marlboro, dice usted. Ya, que le vaya bien. Muchas gracias, muy gentil. Las 4:40, estamos en vivo y en directo. 90 años de la sintonía grande de la Ñuble. Recuerda usted, ¿eh? En julio estamos con nuestro aniversario número 90. Buenas tardes.
3: Buenas tardes, ¿cómo está usted?
0: Muy bien, ¿y usted cuál es su nombre?
3: Viviana Lara.
0: Viviana Lara, ¿cómo está? ¿Cómo está su salud?
3: Bien, muchos años sin vernos. Yo por acá por Pinto, bien, gracias a Dios.
0: Ah, mire qué lindo, se radicó en Pinto.
3: Sí.
0: Ah, qué bonito, me parece muy bien, pues. ¿Eh? ¿Y hace calor en Pinto? ¿Cómo está? Porque hay en 18 grados de Nanta Canchillana.
3: No, sí, está buena acá el día, está muy hermoso.
0: Pero en la mañana hacía un frío que se lo encargo, ¿ah? ¿Eh?
3: Sí, de verdad.
0: Eso es cierto, sí. Eso es cierto. ¿Cuál es su respuesta, amiga Viviana? A ver.
3: Cigarrillo Marlboro.
0: Que le vaya fantástico, muchas gracias, muy amable. 42-22-52-828. Usted nos quiere llamar, aquí estamos a su disposición. Buenas tardes.
4: Señor, buenas tardes.
0: ¿Cuál es su nombre?
4: Jorge de Acaichillán.
0: Jorge, ¿cuánto?
4: Oiga, cortito, mire, de acuerdo a la ley vigente, está prohibido hacer publicidad en cualquier sí. medio de comunicación a tabaco, a marca de tabaco.
0: Sí, pero yo no le estoy haciendo publicidad, estoy haciendo solamente un recuerdo, amigo.
4: Como un alcance.
0: Sí, le agradezco en todo caso. ¿Eh? Muy gentil, ya, amigo, muy amable, que le vaya bien, muchas gracias. Estamos en vivo y en directo, 89.7 en FM, 900 de AM y también en Internet. Buenas tardes. Buenas tardes, ¿cuál es su nombre?
5: ¿Aló?
0: Sí, ¿cuál es su nombre?
5: Carolina Vázquez.
0: Carolina Vázquez, ¿de dónde llama usted, amiga?
5: De Chillán Viejo.
0: ¿Cómo está Chillán Viejo?
5: Está tibio.
0: Tibio, tibio, como el agua, como es tibio, frío, frío, como el agua del río, tibio.
5: No, en claro, la mañana.
0: En la mañana habían 2.6 bajo cero, ¿ah?
5: Sí, sí.
0: ¿Había escarcha cuando yo salí en la mañana?
5: Oh, no, mucho frío.
0: Demasiado frío. Bueno, estamos ya a las puertas del invierno también, pues, ¿ah?
5: Sí.
0: Falta poco.
5: Hay que aceptar todas las.
0: Pasa luego el tiempo, ¿ah? Pasa luego el tiempo. Bueno, ¿cuál es su respuesta, amigo? A ver.
5: Cigarrillos Marlboro.
0: Que le vaya bien, muchas gracias, muy amable. Vamos a ir con esta canción en esta tarde de delicias en la sintonía grande de la Ñuble. 90 años de la sintonía grande junto a Delicias Alemanas.

0: La canción junto a Ricky Martin, Enrique Martínez, pues son las 4 de la tarde con 47 minutos, las 4 con 47. 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Estamos compartiendo nuestro concurso para que usted nos llame al teléfono 42-22-52-828. Actívate Multilínea, 42-22-52-828. Último llamado, ¿sabes? Buenas tardes.
1: Buenas tardes.
0: ¿Cuál es su nombre?
1: Me llamo Álvaro Figueroa.
0: ¿Cuánto?
1: Álvaro Figueroa.
0: Álvaro Figueroa. ¿De dónde llama usted, amigo mío?
1: Aquí, Maule Larqui.
0: Maule Larqui. ¿Dónde queda esto, amigo?
1: Esto queda cerquita aquí de Ruca Pequén.
0: Cerca de Ruca Pequén, ¿ya?
1: Ruca Pequén.
0: Ah, muy bien. Pues muchas gracias, amigo mío, por estar en nuestra compañía, pues.
1: Sí, pues oiga, le quiero mandar un gran saludo a la radio.
0: Ya.
1: Y muy feliz porque usted en las mañanas me despierto con don Julio.
0: Ya.
1: Y eso es lo maravilloso.
0: Qué lindo, pues ya estamos cumpliendo 90 años, usted sabe, pues.
1: Sí, pues oiga, le puedo mandar un saludo.
0: ¿A quién? A ver.
1: En primer lugar, a toda la gente que está en la radio.
0: Muchas gracias.
1: Desde que estaba afuera, aquí está adentro.
0: Muy bien, pues, me parece muy bien, pues.
1: Oiga, y a mi tío Pello.
0: ¿De dónde es su tío Pello?
1: Mi tío Pello, mi viejo, este viejo vive un poco la loma, un poco más arriba de donde estoy yo.
0: Ah, la vuelta ahí, ya, me parece muy bien, pues. Ya, un saludo para Pellito.
1: Pellito Miranda.
0: Pellito Miranda, muy conocido, Pellito por el lugar. Amigo mío, ¿cuál es su respuesta a la pregunta que estamos haciendo?
1: ¿Sabe qué? O sea, honestamente, se me fue la respuesta.
0: Ya no se preocupe, amigo mío. Muchas gracias por estar en nuestra compañía.
1: Pero ¿sabe qué, Iván? Que le vaya muy bien y genial.
0: Muchas gracias, muy gentil, muy amable. Saludos a los vecinos por esos lados, pues, ¿eh? Y en especial al Pello. 42-22-52-828. Estamos en vivo y en directo. Penúltimo llamado. Buenas tardes. Buenas tardes, ¿cuál es su nombre?
2: Buenas tardes.
0: ¿Cómo se llama usted?
2: Teresa López Binet.
0: Teresita, ¿cómo está usted?
2: Lo más bien, gracias, ¿y usted?
0: Bien, también, pues gracias a Dios. ¿De dónde llama usted, Teresita?
2: De la población El Roble.
0: De la querida población El Roble. Perfecto. ¿Cuál es su respuesta?
2: Marlboro.
0: ¿Cuánto?
2: Marlboro.
0: Que le vaya bien, muchas gracias, muy amable, muy gentil. Vamos a esperar el último llamado. A ver, último contacto, 42-22-52-828, último llamado a nuestra línea para participar junto a Delicias Alemanas en este aniversario 90 de la Cinturía Grande. Buenas tardes.
3: Hola, Pepito.
0: ¿Cuál es su nombre? ¿Cuánto?
3: Jacqueline Ortiz Herrera.
0: Ah, perfecto. ¿Dónde llama usted, amiga?
3: Santa Rosa, Nicigüe.
0: Santa. ¿Hizo frío por estos lados hoy día de la mañana, no?
3: Viene el lado
0: de
3: la mañana.
0: Ay, no me diga nada. Ya, su respuesta, amiga, ¿cuál es?
3: Cigarrillo Marlboro.
0: Que le vaya bien, muchas gracias. Saludos. Saludos a usted también, muchas gracias, muy amable. Vamos a ir una canción y a la vuelta damos la respuesta del concurso. Canta Heite.

0: Bueno, amigos, faltan solo 6 minutos para que sean las 5 de la tarde en estos 90 años de la sintonía grande del año Ble, 89.7 en FM y 900 de AM. 90 años compartiendo buena música, informaciones, en fin. 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Bueno, damos respuesta a nuestro concurso, pues a ver, ¿le parece o no? A ver.
1: Venga, ¿dónde?
0: Ya, ok. Era precisamente los cigarros Marlboro, ¿eh? 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A ver, noticia importante, el grupo Jesse Joy anunció su regreso a Chile tras su exitoso paso por el Festival de la Canción de Viña del Mar. El dúo mexicano retornará de la mano de su tour, Despecho Tour, espectáculo con el que promocionará su último disco, Lo que nos faltó decir. Aparte de mostrar los temas de este álbum, los hermanos Huerta prometen un espectáculo con todos sus éxitos, como Dueles, Ya no quiero y Corre, entre muchos otros. ¿Cuándo es esto? El concierto en Chile será el 29 de septiembre de 2026 en el Movistar Arena. Las entradas se pondrán a la venta el 20 de mayo a través de Punto Ticket para quienes quieran ir desde Chillán hasta la capital a ver a este dúo mexicano. Escuchemos algo de Jesse Joy en esta tarde de delicias en la sintonía grande de la Ñuble.

0: Bueno, amigos, nos comenzamos a despedir. Muchas gracias por estar con nosotros en estos 90 años de la sintonía grande del año Ble. Tarde de delicias junto a Delicias Alemanas. No se vaya, siga junto a nosotros. Ya vienen los clásicos de siempre.
1: Horas 59 minutos. 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
0: 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Y nos vamos inmediatamente a las canciones, a los clásicos de siempre. Comenzamos en Argentina, aquí está Ricardo Cherato.

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3: Bueno, amigos, son las 5 de la tarde con 8 minutos y medio. 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Vamos a ir a más canciones. Aquí está el Grupo Cenizas.

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1: Muy bien, amigos, son las 5 de la tarde con 15 minutos y medio. Estamos compartiendo los clásicos de siempre. 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Vamos a ir a más canciones en la sintonía grande. Nos quedamos con Miguel Gallardo. Esto se llama Muchachita.

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3: Las 5 de la tarde con 23 minutos y medio. 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Nos vamos a España nuevamente, aquí está Miguel Bosé.

0: 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Son las 17 horas, 27 minutos. 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
5: Y estamos de vuelta con ustedes en la sintonía grande, juntos a la Casa del Aseo. 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Nos vamos a las canciones, viajamos a Suecia. Aquí está el grupo ABBA.

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3: Bueno, amigos, son las 5 de la tarde con 36 minutos, las 5 con 36. 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Esta canción participó en el Festival de San Remo allá por 1985, obteniendo el segundo lugar. La voz es de Luis Miguel, Los Muchachos de Hoy. Y dentro de un instante estaremos con un especial, en un día muy especial.

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3: Muy bien, amigos, son las 5 de la tarde con 40 minutos. 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Usted ubica estos acordes, ¿cierto? Claro que sí, pues. Se trata de don Albert Louis Hammond. Albert Hammond, ¿verdad? Cantante, compositor, productor musical, que nació en un día como hoy, 18 de mayo de 1944, hoy está cumpliendo 82 años, nació en Londres, Inglaterra. Nuestro homenaje a este gran cantante, tiene muchos éxitos, hemos elegido algunos como este, Río de Amor.

Ahí teníamos Río de Amor, una de las tantas canciones de nuestro invitado a esta hora, ¿no es cierto? Su nombre es Albert Hammond, que hoy está cumpliendo 82 años. Recordemos que como cantante, compositor y productor musical, Hammond es uno de los compositores británicos más exitosos de los años 60 y 70 y ha vivido una larga y exitosa carrera como intérprete debido a su popular producción en tres continentes, en dos idiomas y durante cuatro décadas. Sus primeras actuaciones en Madrid tuvieron lugar en las matinales de Prince en los años 1962 y 63, formando parte del grupo The Diamond Boys. Junto a él también nacieron como figuras musicales Miguel Ríos, Los Relámpagos y otros muchos más que lograron estabilidad profesional. Nuestro invitado especial se llama Albert Hammond, hoy está cumpliendo 82 años de vida y muchos años también trabajando por la música. Esto se llama Si Me Amaras.

Sí, Mi Amara es una de las tantas canciones de nuestro invitado especial a esta hora, los clásicos de siempre, Albert Hammond, que está cumpliendo 82 años. Albert Hammond ha estado muchas veces en Chile, pues, en el Festival de la Canción de Viña del Mar, y también invitado en innumerables programas de televisión. Él le ha compuesto canciones a Whitney Houston, que más descanse, a Willie Nelson, a Julio Iglesias, al Puma Rodríguez e incluso a nuestra Miriam Hernández. ¿Qué me dice usted? El gran Albert Hammond. Esta canción, que se llama Nunca Llueve al Sur de California, llegó a estar en el lugar número 5 de los Billboard, quizás el mayor de los éxitos en inglés de nuestro invitado. Su nombre es Albert Hammond, a quien le deseamos un feliz cumpleaños desde esta lejana tierra.

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3: Muy bien, amigos, ya nos comenzamos a despedir. Muchas gracias por la sintonía. 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Nos vamos con Fernando Calle. Que estén bien. Ya viene la Feria Libre, ¿eh?

0: 18 horas en punto. 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
7: Muy bien amigos, les saludamos a esta hora en la sintonía grande. Bienvenidos todos a compartir nuestra Feria Libre juntos a Ortopedia Raúl y por supuesto también nuestros buenos amigos de Acualete y La Fusión Perfecta. Dentro de un instante usted marca el 4222-52828.

0: Muy bien, amigos, son exactamente las 18 horas con 7 minutos. Las 18 horas con 7 minutos. Estamos compartiendo nuestra Feria Libre. Para su llamado al teléfono 42-22-52-828 en este día lunes, pues. 42-22-52-828. ¿Tenemos llamado? Buenas tardes.
1: Buenas tardes, don Guillermo.
0: ¿Quién habla?
1: Don Patricio.
0: Don Patricio, ¿dónde llama usted, don Patricio?
1: De la población Maipú.
0: A ver, le escuchamos, amigo mío.
1: Mire, tengo tres cositas para vender.
0: A ver.
1: Tengo un zapato Montifierro térmico en Panamá Jack.
0: Zapato punta de fierro térmico. Panamá Jack, ya.
1: Anticlado, anticorriente, todo. Muy buen zapato.
0: Anticlado, anticorriente, anti todo, ya. ¿Cuánto vale?
1: Este vale, bueno, conversable.
0: ¿Y ahí qué número es?
1: 41.
0: El número es el 41.
1: Ya. Y ya tengo, no, otro zapato pontifero también, número 36.
0: Y otro número 36. ¿También de seguridad o no?
1: De seguridad, sí.
0: Ya, perfecto, ningún problema. ¿Y lo último, cuál era?
1: Y una silla para bebé, para un año hasta 2 años.
0: Ya, ¿cuánto vale?
1: 10.000 esta vez.
0: En 10.000 pesos, ya. Deme su teléfono, por favor, señora, a ver.
1: Al 936.
0: 936.
1: 800.
0: Ya.
1: 201.
0: Que le vaya fantástico. Muchas gracias. Muy amable, ¿eh? 42-22-52-828. Estamos haciendo nuestra Feria Libre. 42-22-52-828. 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Buenas tardes.
2: Buenas tardes.
0: ¿Cuál es su nombre?
2: Lili.
0: Amiga mía, le escucho.
2: Mire, estoy vendiendo un par de zapatos negros de dama, color negro, está casi nuevo.
0: ¿Número?
2: Ya, número 35.
0: Número 35, ya.
2: En 10.000 pesos.
0: En 10 luquitas, ya.
2: Sí, también una sillita nido que está casi nueva en 30 conversables.
0: Sí, en nido en 30.000 pesos conversables, ya.
2: Sí, y también tengo unos polerones también que estoy vendiendo desde la talla 14 hasta la M. Lindos colores, en 8.000 pesos cada uno.
0: Deme su teléfono si es tan amable, a ver.
2: 9.
0: 9.

0: Cerramos al mediodía. 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Buenas tardes.
1: Buenas tardes.
0: ¿Cómo está usted? ¿Cuál es su nombre?
1: Marcela.
0: Marcela, ¿dónde usted diga?
1: Desde la Vicente.
0: Le escuchamos.
1: Vende una lavadora de 6 kilos y medio en 30 mil pesos.
0: Ya, en 30 mil pesos.
1: Sí.
0: Ya.
1: Eso nomás.
0: Ya, deme su teléfono, por favor, señora. A ver.
1: 9. 37.
0: Perfecto.
1: 89.
0: Ya.
1: 055.
0: Que le vaya muy bien. Muchas gracias, muy amable. Vamos a las canciones y continuamos con ustedes en la Feria Libre.

nuestro espacio, la Feria Libre, para su llamado al 42-22-52-828. 42-22-52-828, si usted quiere vender, arrendar o permutar. 42-22-52-828. Estamos en directo para que usted se contacte con nosotros y pueda cerrar un buen negocio. Atención, la señora Marcela vende una lavadora de 6 kilos y medio en 30 mil pesos, 937-89-055. A ver, antes de ir con lo nuestro, muchachos, la información manda y viene llegando recién, ¿eh? A ver, la información manda y dice acá lo siguiente, a ver, dice... Al menos 5 personas murieron, incluyendo a los 2 atacantes, durante el tiroteo registrado este lunes en una mezquita de San Diego, en el estado de California. 5 personas murieron en el centro islámico de San Diego, entre ellas 2 presuntos atacantes y 3 adultos, informó el jefe de la policía de San Diego, Scott Wall, según consigna The New York Times. Los 2 atacantes adolescentes fallecieron, aparentemente tras haber cometido suicidio, agregó Wall. En tanto, una de las 3 víctimas era un guardia de seguridad, explicó el jefe policial. El citado medio añadió que un jardinero que trabajaba en aquella zona, también fue alcanzado por el tiroteo, pero resultó ileso. Es sumamente indignante atacar un lugar de culto, dijo Taha Hassan, jefe del Centro de Cultos Islámicos. La policía acordonó el centro islámico, registrando habitación por habitación y forzando las puertas, en lo que Wall escribió como una escena caótica, detalló el informe policial. Solo más tarde se supo que los sospechosos habían abandonado el lugar y se encontraban muertos en un automóvil cercano, agregaron. Bueno, la información que viene llegando entonces desde los Estados Unidos de Norteamérica. 42-22-52-828, estamos haciendo nuestra Feria Libre. Atención, la señora Lili vende un par de zapatos negros número 35 en 10 mil pesos, son de mujer, ¿eh? Una silla nido en 30 mil y polerones, 958-0413-39. 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Atención, don Patricio vende zapatos punta de fierro, térmico, anticlavo, número 41 y otro número 36, también de seguridad. Y silla para bebé en 10 mil pesos, 936-800-201, 936-800-201. 42-22-52-828. ¿Necesita usted luz LED? ¿Anda buscando cañerías para el agua potable o el cableado para la luz eléctrica? 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Atención, don Dionel vende pollitos cazueleros, pues, ¿eh? Llamar al teléfono 97-67-47-679. La señora María vende frascos de vidrio de 250 gramos, 94-97-61-284. La señora Carmen vende también patitos, 97-28-5719. Vamos a ir a más canciones, somos la sintonía grande de la Ñuble.

0: Muy bien, son las 18 horas con 23 minutos, las 18 con 23. Estamos en directo compartiendo nuestra Feria Libre para que usted nos llame al teléfono 42 22 52 828. 42 22 52 828. 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Buenas tardes.
1: Sí.
0: ¿Cómo está usted? ¿Cuál es su nombre?
1: Don Guillermo, disculpe, mire, igual tengo otra cosita para vender también.
0: ¿Cuál es su nombre?
1: Patricio, el que habló en
0: delante. Ah, perfecto, ya cuénteme, a ver.
1: Tengo dos tarritos de pintura de esmalte.
0: Tarros de pintura
1: sintético.
0: Pintura esmalte sintético.
1: Verde bosque.
0: Sintético verde bosque, ya, perfecto. Sí. ¿Cuánto vale?
1: Los dos en 50 lucas.
0: En 50 luquitas. Muy bien. Deme su teléfono, por favor, señora. A ver.
1: Al 936.
0: 936.
1: 800.
0: 800.
1: 201.
0: Que le vaya bien, amigo. Muy gentil, ¿ah? ¿Eh? 42 22 52 828. 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Atención, dice por acá, la señora Flor vende plantas de paltos a 3.000 y 4.000 pesos. Teléfono 77349712. Buenas tardes.
2: Hello, buenas tardes.
0: ¿Cuál es su nombre, señor?
2: Florentino.
0: Baje un poquito la radio, don Florentino, si es tan amable, ¿eh? Por favor. Bajen un poquito para que no se nos acople. Ahí sí, ya. Ya, don Florentino, cuénteme, a ver.
2: Buenas tardes. Mire, buenas más tarde. Que nada, yo quería saber, el viernes pasado hicieron un llamado por unas planchas de zinc. Quisiera tener, si no, me pudiera dar el teléfono, por favor.
0: A ver si las encuentro aquí, amigo. A ver. Si me acuerdo que llamó el caballero por las planchas de zinc, oiga.
2: Sí, eran 60 planchas.
0: Sí, no. Sí me acuerdo, ¿eh? Pero que, ¿dónde estarán, hombre, por Dios? ¿Dónde estarás? ¿Dónde estarás? Eso es tanta gente que vende, oiga. Mire, usted está escuchando la radio, ¿cierto?
2: En este momento no. Ya apague.
0: Prenda la radio entonces, amigo. Suba el volumen y voy a dar el número por el aire cuando lo encuentre. ¿Le parece? ¿Aló?
2: Sí, dígame.
0: Ya, cuando yo dé el número lo voy a dar por el aire. ¿Le parece? Porque lo tengo que buscar por acá, ¿ya? ¿Me entendió o no? Ya, vamos a las canciones en la sintonía grande.

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0: 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Son las 18 horas, 32 minutos. 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
5: Ya estamos de vuelta con ustedes, faltan 22 minutos para que sea las 6 de la tarde, juntos a Aqualectric, la fusión perfecta, y Ortopedia Arrau. Dentro de un instante usted marcará el 4222-52828.

Muy bien, ya son las 18 horas con 42 minutos y medio. Estamos compartiendo nuestra Feria Libre. Para su llamado al teléfono 42-22-52-828. 42-22-52-828. Si usted quiere vender, arrendar o permutar, 42-22-52-828. Atención, don Patricio vende dos tarros de pintura, esmalte sintético, color verde bosque, en 50 mil pesos. 936-800-201. 936-800-201. Nuestro fono es el 42-22-52-828. 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Atención, la señora Lili vende un par de zapatos número 35 en 10 mil pesos, silla nido en 30 mil y polerones, 958-041339. A ver, el señor que me pidió el número de las planchas de zinc, atención, son 60 planchas, el caballero que me pidió el número, es el 98527500009. El caballero se llama Ricardo, ¿ah? El número de las planchas, 98527500009. Ahí está el número entonces de las planchas de zinc que se venden. ¿Cómo la vendieron, Ricardo? A ver, las vendía a 2,000 pesos cada una. 42-22-52-828. 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Vamos a las canciones y continuamos en la Feria Libre.

0: Muy bien, son las 18 horas 48 minutos. Tenemos un llamado. A ver, buenas tardes. Buenas tardes, ¿cómo le va? ¿Cuál es su nombre?
1: Norma.
0: Baje un poquito la radio, señora Norma, si es tan amable. ¿Eh? No suba el volumen para que no se nos acople, si es tan gentil. Ya, pero por favor.
1: Señor, mire, ¿sale llamada?
0: A ver, bájela un poquito, si es tan gentil. Ahí estamos mejor. A ver, ahora sí. Ya, amiga Norma, cuénteme, a ver.
1: Usted por una vez tiene unos patitos. ¿Son patos grandes, son chicos?
0: No sabría decirle, señora, pero le doy el número a la señora. Ya, anote por favor. 97.
1: 97.
0: 28.
1: 28.
0: 57.
1: 57.
0: 19. Que le vaya bien, muchas gracias, muy amable. ¿Eh? 42 22 52 828. 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Don Ricardo vende planchas de zinc. Llamar al teléfono 98-52-75009. ¿Qué más tenemos por acá? Atención, dice Don Lorenzo, vende balones de gas. Atención, de 15 kilos a 26 mil pesos. 99-84-17-322. 99-84-17-322. La señora Flor vende plantas de palto a 3 mil pesos. 977-34-9712. Buenas tardes.
2: Buenas tardes, don Memo.
0: Amigo mío, le escuchamos.
2: Se vende nicho en el cementerio municipal.
0: Nicho en cementerio municipal. ¿En cuánto lo vende?
2: En
0: 950 mil pesos. ¿Algo más?
2: Eso nomás.
0: Ya, deme su teléfono, a ver.
2: El
0: 9.
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0: Ya.
2: 99.
0: Perfecto.
2: 39.
0: Que le vaya bien, muchas gracias. 42 22 52 828. Estamos en vivo y en directo compartiendo nuestra feria libre. Buenas tardes.
4: ¿Aló?
0: Buenas tardes, ¿cuál es su nombre?
4: Jorge.
0: Jorgito, le escuchamos.
4: Tengo un televisor de 21 pulgadas.
0: Televisor de 21
4: pulgadas. Con su codificador todo.
0: ¿Y ahí cuánto vale?
4: 50 mil pesos.
0: En 50 luquitas, muy bien.
4: Tengo la novela también de Corintillado.
0: Ya.
4: ¿Te le gusta tanto a la gente antigua?
0: Sí, correcto, es verdad. Ya, deme su teléfono, y por favor, a ver.
4: Tengo, por ejemplo, dos califones de 10 litros.
0: Ya.
4: Pero también vale 50 mil pesos, está funcionando.
0: Ya, su teléfono.
4: El 99.
0: Ya.
4: 19.
0: Perfecto.
4: 54. 547.
0: Que le vaya bien, ¿ah? ¿Eh? Vamos a una canción y continuamos en la Feria Libre.

0: Muy bien, amigos, nos comenzamos a despedir. Muchas gracias por estar con nosotros. 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Siga junto a nosotros. Dentro de un instante se nos viene el mensajero musical.
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0: Vamos a la información a esta hora junto a Guillermo Escara. Le escuchamos, adelante.
2: Gracias. El segundo llamado de emergencia del día de bomberos de Quillones. Esta vez a pocos metros, unas dos cuadras, tres cuadras de lo que es el banero municipal Laguna Vendaño, en la avenida Alejandro. La emergencia ha movilizado bomberos y su totalidad de compañías por un principio de incendio en una casa ubicada en este lugar, lo que corresponde prácticamente frente al complejo turístico Bello Bosque, que pertenecía a la caja de compensación La Araucana. Frente a ello, una vivienda que ha sido afectada por el recalentamiento de una estufa a combustión lenta, vale decir, a leña. Está trabajando bomberos en el entretecho y en la parte de techo también, donde ya han controlado emergencia. Sí, hay daños debido naturalmente al agua y a lo que alcanzó a calentar este ducto de la estufa a leña. La nueva emergencia, recordemos que en la mañana el fuego consumió una casa en la localidad de Queime, hacia el poniente de Quillón, y ahora prácticamente en el área urbana la nueva emergencia. Aquí es el llamado importante, no tan solo a Quillón, sino que a toda la región y el país, a tener precaución al echarle leña a las estufas. No por más leña que se le eche va a calentar mayor espacio. Esta es la emergencia de hoy día por recalentamiento de la estufa, porque se le echa más leña de lo que pueden consumir, y esto naturalmente que provoca el exceso de temperaturas con los resultados que estamos viendo. No hay mayores daños, solo en el entretecho y parte de la casa debido a la caída del agua, porque bomberos trabajó en ello y ha mojado gran parte de los enseres de la vivienda. Es todo de la avenida Alessandri, aquí en la ciudad de Quillón, la sintonía grande de la Ñuble.
0: Perfecto, muchas gracias. El contacto en vivo y en directo. 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
1: 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Son las 18 horas, 58 minutos. 90 años construyendo una sólida amistad. 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

0: Bueno, llegó la hora de nuestro programa, esperando siempre que ustedes estén todos bien, esperando que su salud esté bien, su ánimo y todo esté bien en realidad. Así que bueno, vamos a empezar este programa dando cierto siempre nuestros teléfonos, que son el 965-65-7373. 965-65-7373. Lo vamos a repetir varias veces porque a la gente le cuesta notarlo. Así que lo vamos a volver a repetir. 965-65-7373. 965-65-7373. Yo creo que alcanzó a anotarlo, ¿cierto? Siempre tengo un lapicito a mano, un papelito, para que cuando digamos los teléfonos, a usted no le cueste anotarlo, ¿ya? Cualquier cosita, ¿cierto? Usted puede preguntar en la radio si no alcanzó a anotarlo. O la gente siempre tiene el datito, porque mucha gente escucha nuestro programa. Mucha gente, eso me da mucha alegría, porque este es un programa sencillo, ¿cierto? Se hace lo más posible de que usted lo pueda entender y pueda seguir los consejos que se le da, que siempre van a ser en el bien de su salud. Así que ya espero que haya anotado bien el teléfono ya y vamos a empezar nuestro programa.
1: Vamos a pachucar el firi firi, carnal.

0: carnalito.
1: 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Bueno, hemos tenido harta llegada de gente con problemas de estómago, con este famoso bichito de estómago que es la Helicobacter pylori, esta bacteria que está haciendo mucho daño en los estómagos de las distintas personas. 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Y bueno, lamentablemente el antibiótico que la gente toma es bastante fuerte y hay gente que no lo resiste y deja el tratamiento a la mitad o ve que sigue con el malestar del estómago. 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
1: Estamos con la señora Rebeca, y bueno, la señora Rebeca llegó enferma de sus piernecitas, ella acá con malestar de estómago, y nos va a contar ella. Cuéntenos, señora Rebeca, ¿cómo está?
3: Mucho tiempo enferma de mis piernas, no me encontraba capaz de caminar, sentía que mis piernas en la noche se me iban a reventar, dormía con miedo. Escuché a la señora Raquel, conversé con mi esposo y dispusimos de venir porque la dolencia de mis piernas y de mi estómago eran terribles. Yo me sentía muy mal. Gracias a la señora Raquel, ahora puedo caminar mejor. Mis piernas ya no las tengo hinchadas.
1: ¡Ay, maravilloso! Sí.
3: Muchas gracias, señora Raquel, por atenderme. Muy amable, estoy muy agradecida de usted.
1: Muchas gracias, bebé. Bueno, ahí tienen un testimonio para que vean ustedes cuando las piernecitas se hinchan. Tiene solución, porque a veces la gente cree que no tiene solución. Claro, aquí estamos con su esposo, igual que él también se está atendiendo, ¿cierto? Claro, él también se está atendiendo y se ha sentido mejor. A él le habían dicho que tenía algo al corazón y ahora anda bien. Así que, y él no sabía que estaba casi con un cáncer de próstata, no tenía idea. Y ya sacamos el tumorcito que tenía con remedios naturales. Y vamos bien, gracias a Dios. Vamos bien. Así que importante que la gente que tiene herida en las piernas, cuando se le hincha las piernas, es muy difícil que la herida sane. Entonces, cuando las piernas se hinchan, hay que tratar la hinchazón primero para poder tratar la herida. Así que cuídense harto, ya, que estén bien. Hola, señora Villita, ¿cómo ha estado?
4: Bien.
1: Sí.
4: Gracias a Dios, que me hago mis cosas como corresponde. Estoy buena para comer. Ahora ya no tengo que, me cuesta más el nombre de los zapatos, pero ahora ya me hago esto solo.
1: Qué bueno, qué bueno.
4: Así que ahora, lo único que a poquito ahora ya se me está quitando mucho.
1: Le dolía cuellito a la parte del cerebro. Sí. Lo que pasa es que la señora Olga, este es su segundo control recién. Ella ha venido una vez, pero ha tenido harto cambio en su cuerpo.

0: o tiene un cuerpo nuevo. Importante que sepa la gente que la artrosis tiene una recuperación grande. Claro. Grande, sí.
1: Me siento, me he visto ahora sola, antes de ayuda. Que me caían las cosas.
0: Claro.
1: Muchas cosas que me caían, claro. Pero yo tengo fe.
0: Porque las manitos se ponen tiesas.
1: Sí,
0: sí. Sí, ahora mueve sus manitos bien. Qué bueno. Hay gente que se le tiende a veces a quedar un dedo así como tieso.
1: Sí,
0: como...
1: Claro.
0: Sí, se le ponen los deditos tiesos, sí.
1: Y la otra no, pues ya las manos calentitas.
0: Claro.
1: Y no ando con frío. Me abrigo así, me siento. Aquí a veces le compro un dolorcito, pero a veces ya se me quitó también.
0: Sí, pues ahí tenía una discopatía lumbar.
1: Sí,
0: un desgaste en la vértebra ahí. No, va súper bien ella. Ella va recién, va ahora, va a tomar su segunda dosis de medicamento. Ella lleva la primera recién.
1: Sí.
0: Así que invitar a la gente que tiene artrosis, sí, ¿cierto? Y crea. Tiene que puro venir nomás. Pues.
1: Claro.
0: Claro, qué bueno. Claro.
1: Que la están cuidando los otros.
0: Claro, lo que pasa es que la gente cuando ve que otra persona se va sanando, ahí cree.
1: Claro.
0: Y así viene, corre el boca a boca que se llama.
1: Claro.
0: Sí. Ya, Seralguita, muchas gracias. Queríamos contarle un poquito a la gente lo que está pasando con ella. Que estén bien. Gracias, Seralguita.
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0: señora Rosita. Ella es de Quinchamalí y bueno, que a la gente le gustan estos testimonios. Importante que la gente sepa que las personas no se prestan para inventar algo, decir algo falso. Entonces, bueno, que la gente sepa, la señora Rosita ya vino bien malita de su guatita, de su estómago. De hecho, hoy día vino porque trajo a la hija. Y ahí ella le va a contar un poquito de cómo se ha sentido ella.
1: En realidad, yo la primera vez que vine no sabía nada. Pero yo mis primeras pastillas que he tomado, al principio tenía dolor, pero ya la segunda, tercera pastilla, me he sentido excelente.
0: Muy bien. Qué bueno.
1: Tengo mi ánimo excelente, mucho. Ya soy otra. Yo ya pensaba que ya no iba a ser la misma. Si yo era alegre, todo, andaba desanimada. La enfermedad que tenía, que me decían los doctores, y ahora no. Me he sentido muy bien, muy bien. Qué y soy bueno. Una persona que está muy agradecida. Y como le digo, es excelente, mucho. De lo que se gasta en realidad, no lo siento, porque siento que mi enfermedad, lo que estoy gastando, es excelente lo que estoy haciendo.
0: Qué muy bueno. Sí. Yo me alegro mucho de escuchar estos testimonios, porque yo le pedí a ella que lo hiciéramos con la señora Rosita, porque hay mucha gente, ella me cuenta que hay una amiga que está enfermita, pero cuando la gente no cree, es difícil, porque uno no puede obligar a la gente. No. Entonces, a veces estos testimonios le ayudan a la gente para que vean que es verdad sí. Que la gente se recupera. Sí. ¿Ah? O sea, y así como ella, hay mucha gente que está sufriendo con la famosa Helicobacter pylori, esta bacteria de la guatita, la discopatía de la espaldita. Sí, claro, tenía la discopatía lumbar igual ella. Claro, ve, entonces esa es su artrosis. La discopatía lumbar es una artrosis en la columna. Así que bueno.
1: Me sentió muy bien, así que tengan confianza y espero que venga mucha gente para que se recupere si tiene alguna enfermedad, algo, para no estar siempre así como dando lástima de repente. Sí. Para sentirse bien, sí. Que vengan a ver.
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0: Bueno, hemos tenido nuestro programa maravilloso, esperando que les haya quedado un poquito claro lo que es el Centro de Salud Integrativa Vida. 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Así que estén súper bien. Que tengan un hermoso, hermoso tiempo de vida. Así que pásenla súper bien. Y bueno, no se olvide que soy su terapeuta, Raquel Aguilar, del Centro de Salud Integrativa Vida. Aquí le voy a estar esperando para que nos llame. Hasta luego.
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0: fue la primera parte de El Mensajero Musical. 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Son las 19 horas, 26 minutos. 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
1: Muy bien, amigos, somos la Cinturía Grande. Bienvenidos a compartir nuestro ranking, este que apaga televisores, desconecta el cable y enciende las pasiones. En este día 18 de mayo, ¿verdad? Hoy día es Santa Erika y Santa Corina. Santa Erika y Santa Corina. A ver si usted tiene alguna Erika conocida, un abrazo para ella. Si usted tiene alguna Corina, mira, María Corina Machado, recién estamos hablando hoy nosotros fuera de estudio, pues. Bueno, y para todas las Corinas, un abrazo, pues. Bueno, vamos entonces con las canciones que participan. Tema número uno, el Patas Blancas con Antonio Aguilar. Canción número dos, Jambalaya con Sabor a Campo. Tres, Juan Charrasqueado con Guadalupe del Carmen. Cuatro, tenemos a Guillermo Salinas con la canción La Paloma. Tema número cinco, Con la Tinta de mi Sangre. La versión es de los Llaneros de la Frontera. 42-52-828. Es el teléfono de la Cinturía Grande de la Ñuble. Hoy sorteamos, atención amigas, atención amigos, un juego de cuchillería para ustedes. Así trabaja la Cinturía Grande, siempre entregándole cariño a la gente y un regalito, ¿no es cierto?, que a nadie le viene mal. Un juego de cuchillería, ¿cierto? Perfecto. 42-22-52-828. Actívate multilínea. ¿Tenemos a alguien? A ver. 42-22-52-828. El Patas Blancas con Antonio Aguilar. En la canción número uno. Dos, tenemos Jambalaya. Tres, Juan Charrasqueado. Cuatro, La Paloma. Cinco, Con la Tinta de mi Sangre. Buenas tardes.
2: Buenas tardes, Menito.
1: ¿Cómo está usted? ¿Quién habla?
2: Muy bien, Menito. Por acá la Beatriz Peña, que le dejó colgado el teléfono.
1: El otro día, claro, usted me dejó colgado el teléfono. Si se da cuenta el daño que me hizo, señora.
2: La emoción, oiga, Menito.
1: ¿Qué emoción, señora?
2: De haberlo escuchado usted, fue tanto
1: tiempo
2: que no llamaba.
1: Ahí está la cosa,
3: weá. Me di cuenta que le
1: claro, exactamente, weá.
2: No me di cuenta de
1: no se dio cuenta usted. Los alcachofazos, como decimos los lolos, los alcachofazos. Como decía un amigo, sí, te pegaste la escurrida. Ya, ok. ¿Qué canción le gustó, amiga?
2: La número uno.
1: ¿Y de dónde llama usted?
2: De acá de la población
1: del
2: Roble.
1: Un abrazo para usted. Cuelgue bien el teléfono, por favor, si es tan amable. Ya. Sí, vamos con el tema número uno. Aquí está Antonio Aguilar.

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4: Las 7:38 de la tarde, estamos con nuestro ranking para que usted nos llame al teléfono 42-22-52-828. Canción número 1, El Patas Blancas con Antonio Aguilar. Tema número 2, Jambalaya con el grupo Sabor a Campo. 3, Juan Charraqueado con Guadalupe del Carmen. 4, La Paloma con Guillermo Salinas. Y 5, Con la Tinta de mi Sangre, Los Charros, o no, en este caso son Los Llaneros de la Frontera. Hola, buenas tardes. Ay, no me digan, dejar el teléfono tomado. La amiga que me llamó, ¿no es cierto? Hace un par de minutitos, a ver ahora. No hay caso, ¿ve? ¿Qué quiere que le diga, weón? ¿Ve que nos complica el sistema acá? Tienen que colgar bien el teléfono, chiquillos, por favor, para que no nos ocurra lo que nos está pasando, que nos deja la línea tomada. Y no podemos, ¿no es cierto?, ver la posibilidad de recibir más llamados. Ya, vamos con la canción número 2. Aquí está Guadalupe del Carmen. Hasta yo me equivoco también. Y aquí está entonces con Sabor a Campo.

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4: Muy bien, amigos, ahí estaba la canción número 2 junto a Sabor a Campo y Jambalaya. Buenas tardes.
5: Buenas tardes, Guillermo, ¿cómo está?
4: Muy bien, ¿y usted quién habla?
5: Carlos Salazar.
4: ¿Cómo está usted, Carlito?
5: Lo más bien, ¿y usted?
4: ¿Cómo estuvo su fin de semana?
5: Bueno, muy bueno.
4: ¿Parejito hacia arriba o parejito hacia abajo?
5: Parejito hacia arriba.
4: Me parece muy bien. Me gustaría invitarlo a una fiesta usted o Carlito, ¿eh? Lo pasaríamos súper bien. ¿Cuál es la canción?
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4: alfileres. ¿Y a qué canción le gustó, Carlito?
5: Hola, número uno,
4: Guillermo. Léete un abrazo para usted, Carlito. Ah, muy gentil. Vamos a esperar el siguiente contacto, el 4222-52-828. Hola, buenas tardes. Aló, ¿cómo está usted? ¿Cuál es su nombre?
7: Gracias, ¿y usted?
4: ¿Quién habla?
7: Diana Sandoval.
4: ¿Y a qué canción le gustó?
7: La 3.
4: Que le vaya bien. Cuelgue bien el teléfono, por favor, si es tan amable, ¿eh? Tema número 1, Antonio Aguilar. 2, Sabor a Campo. 3, Guadalupe del Carmen. 4, Guillermo Salinas. 5, Los Llaneros de la Frontera. Buenas tardes.
8: Buenas tardes.
4: ¿Cuál es su nombre?
8: Rosa Conejero.
4: ¿Cómo está usted, Rosita?
8: Sí, bien.
4: ¿Apareció usted? ¿Se me había perdido también?
8: Aparecí, pues.
4: Apareció. ¿De dónde nos llama usted, Rosita?
8: De la Villa Río Chillán.
4: De la Villa Río Chillán, pues. ¿Ah? ¿Esto queda cerca de Río Viejo, señora mía, o no?
8: Al lado del Puente del Saque.
4: Al ladito del Puente del Saque. Oye, sí, yo me recuerdo que cuando uno iba a las termas o camino a las termas, bueno, a la mano izquierda había un campamento, ¿se acuerda usted o no? El campamento del Saque. ¿Lo conoció usted o no?
8: No.
4: ¿No lo conoció
8: yo
4: usted?
8: Hace 18 años que vivo acá.
4: No, correcto. No. ¿Pero nunca pasó antes por ahí usted?
8: Siempre, pues sí, yo toda la vida he vivido acá en Chile.
4: ¿Y no se acuerda del campamento del Saque? Si estaba a la mano izquierda, uno miraba, veía inmediatamente el campamento ahí. Y mucha de esa gente fue trasladada después a la Villa Islas del Sur, ahí abajo.
8: Sí.
4: ¿Ve? Refresquemos un poquito la memoria. ¿Sabe usted que cómo los tiempos cambian, ¿eh? Y cómo el país ha mejorado independiente, los gobiernos, en fin, pero la realidad nuestra es otra. Antiguamente había muchas tomas, bueno, todavía las hay, sí, pues, ¿eh? Pero hace tiempo las tomas eran precarias. Yo me acuerdo, casitas con fonora, ¿se acuerda usted?
8: Sí, pues.
4: La gente se calefaccionaba con braseros, como pudieron, ¿no? Pues, ¿eh?
8: Oye, pero hasta uno se calefacción con braseros.
4: Sí, pues lógico, estamos de acuerdo, pues. Entonces, cuando dicen que hay gente pobre en Chile, yo creo que no hay gente pobre, lo que creo que hay gente floja que no quiere trabajar,
8: floja,
4: ¿no? ¿Sí o
8: yo
4: no?
8: Creo que es floja.
4: Y que le gusta que todos se lo den, ¿no?
8: Sí, pues. La gente se acostumbra
4: que no se lo den. Señora mía, lo dicen las Sagradas Escrituras. Te ganarás el pan con el sudor de tu frente.
8: Sí.
4: No hay otro sistema, no hay otro mecanismo para salir adelante en la vida que trabajar. No existe.
8: Lógico que sí.
4: Porque nadie le va a dejar las cosas a la puerta de la casa. Bueno, hay gente que sí, pero son los menos. A ver, cuénteme, sí, ¿qué canción le gustó?
8: La 1.
4: Mira, entramos medios políticos también, que les vaya en 42-22-52-828. Nos quedan todavía, ¿no es cierto?, tres canciones para que usted nos llame al 42-22-52-828. Estamos sorteando un juego de cuchillería. Buenas tardes.
9: Buenas tardes.
4: ¿Cómo está usted?
9: Bien, ¿y usted?
4: Bien, pues amiga, ¿de dónde llama usted?
9: De aquí, de la Vicente.
4: De la querida Vicente Pérez Rosales. ¿Cuál es su nombre?
9: Marcela.
4: Marcela, cuando sales del colegio. ¿Se acuerda esa canción, ah? ¿Eh?
9: Sí.
4: Buscas en tus cuadernos la flor que te regalé. Es bonita la canción de Marcela. ¿Y cuál es su apellido, me dijo Marcelita?
9: Gutiérrez.
4: Marcelita Gutiérrez. ¿De qué parte de la Vicente nos llama, amiga?
9: De la Castilla.
4: De la Castilla. Me parece muy bien, pues cerca de la Universidad del Biobío.
9: Sí, como una cuadra y media para abajo.
4: Ah, mire qué lindo. Bueno, nosotros, a ver, cuando fueron las últimas elecciones, anduvimos por ahí, por una escuela que hay por ahí, por la Castilla.
9: Ah, Sí, ahí las votaciones.
4: Sí, las votaciones.
9: La Castilla.
4: Me acuerdo que hacía un calor, oiga, adentro, pero olvídese, pues la escuela era así como de madera y más encima la gente adentro estaba lleno. Bueno, ¿qué canción le gustó? A ver.
9: La 3.
4: Un abrazo para usted, muchas gracias, que esté muy bien. Vamos con el tema número 3, aquí está Guadalupe del Carmen.

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4: Muy bien, amigos, estábamos escuchando Juan Charrasqueado junto a Guadalupe del Carmen. Vamos a esperar el siguiente llamado. Muy buenas tardes.
5: Buenas tardes, Guillermo.
4: ¿Quién habla?
5: Guillermo Reyes.
4: Don Guillermo Reyes. ¿Qué canción le gustó, amigo mío?
5: La que estaban tocando.
4: La número 3. Muchas gracias, muy amable. Vamos con la canción número 4. Aquí está Guillermo Salinas.

0: Muy bien, amigos, hasta aquí dejamos los llamados al teléfono 42-22-52-828. Ganó el tema número 2, pues, Guadalupe del Carmen con el tema que se llama, perdón, el 3, que se llama Juan Charraqueado con Guadalupe del Carmen. El premio es para don Aparicio González. Por favor, don Aparicio, mañana lo queremos a la 1 acá en los estudios de radio.
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1: 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Son las 20.